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1: Buenas tardes, señora. Vengo a dejarle estos productos a doña Gloria Cuaya. ¿Sabe en qué barrio vive?
2: ¡Híjole! Cuaya. Antes era más fácil saber dónde vivían las personas.
1: En Tlaxcalancingo se pertenece al barrio en que se nace y como generalmente se nace en el mismo barrio del padre, la pertenencia al barrio y la residencia se heredan por línea paterna. Este modelo, que desde luego no se encuentra en el 100% de los casos, es muy frecuente y reconocido como costumbre del pueblo.
3: Soy el hijo del que reque, ese que nació en Gilitla, ese que nació en Gilitla.
1: ¿Y tú, de qué barrio eres? ¿Conoce la historia de tus orígenes y del lugar donde vives? Información obtenida del libro Tlaxcalancingo, de Mercedes Oliveira. Un agradecimiento a ella y a todos los que hicieron posible este gran trabajo.
0: Tlaxcalancingo, lugar de la venerable tortilla.
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7: Seguimos en Así suena Cholula, pero ya casi nos estamos despidiendo. Por acá nos dicen: hola, buenas tardes, mi amigo Japsol. ¿Me podría poner la canción de Un día más sin ti? Ah, más sin tu amor, no sin ti, sin tu amor. De Grupo Jalado, por favor, un saludo para Israel, Violeta, Mariana y Jesús desde San Baltasar, Campeche. Bueno, para nuestros amigos allá de San Baltasar, Campeche, les vamos a dejar este tema con el Grupo Jalado, Un día más sin tu amor. Súbele que escuche fuerte que llegue hasta San Baltasar, Campeche. 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
2: Seguimos en Así Suena Cholula. Ya casi nos estamos yendo. Y por acá tenemos saludos para el colectivo de Chololan Radio y también para ti y para ti que estás muy atento de la programación de Chololan Radio Comunitaria y más especialmente en la hora de Así Suena Cholula. Les vamos a dejar este tema con Andrea Bocelli, Por Ti Volaré, con saludos especiales para el buen amigo Espiridión. Súbele que escuche fuerte hasta donde llega la señal. Arre, arre con la que barre, ya con la que trapeas. Súbele.

Para ti que estuviste pendiente de la programación de Así Suena Cholula, vámonos yendo. Si nos encontramos, nos saludamos. Se despide de ustedes su amigo y servidor, Hapsol. Nos escuchamos el día miércoles por ahí de las 4 de la tarde. Súbele que escuche fuerte hasta donde llega la señal. Esto es Mai Sharona. Súbele.

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0: Desde antaño hasta nuestros tiempos, el nopal ha sido una de las principales fuentes de alimentación.
1: En la casa que usted vaya a diario anteriormente, le preguntaban, ¿qué hicieron de comer? Frijoles con nopal. Va a otra casa y le preguntan, ¿qué hicieron de comer? Arvejones con nopal. Entonces, a eso se basaba antes nuestros alimentos. Quelites, carne muy poca. De hecho, carne nomás los días domingos.
0: El nopal es rico en nutrientes y brinda grandes beneficios a la salud, además de que ha sido una de las principales fuentes de ingresos para las familias de Tlaxcalancingo, siendo así que desde 1994 se celebra la Feria del Nopal.
1: Pues el nopal tiene muchas propiedades. Entre tantas propiedades ayuda al control del sobrepeso, ayuda al control de la diabetes. Ya cuando el nopal ya está grande, da una especie, vamos a tomarlo así como una especie de moco. Y en esa especie de moco se juntan unos animalitos que se pueden juntar para teñir tela. En un nopal le pueden sacar infinidad de cosas. Su raíz también es muy curativa, que muchas veces pues no sabemos. Sí, yo lo aprendí por medio de un señor que es naturista, que sus raíces también se pueden hervir, se pueden tomar como agua de tiempo para normalizar la azúcar.
2: En la XHSBE son las 18 horas.
3: Tlaxcotiotlac, Castor Huanyeyi horas.
2: Con 47 minutos.
3: Y Caumepoal Huanchicome minutos.
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1: Buenas tardes, señora. Vengo a dejarle estos productos a doña Gloria Cuaya. ¿Sabe en qué barrio vive?
2: ¡Híjole! Cuaya. Antes era más fácil saber dónde vivían las personas.
1: En Tlaxcalancingo se pertenece al barrio en que se nace y como generalmente se nace en el mismo barrio del padre, la pertenencia al barrio y la residencia se heredan por línea paterna. Este modelo, que desde luego no se encuentra en el 100% de los casos, es muy frecuente y reconocido como costumbre del pueblo.
3: Soy el hijo del que reque, ese que nace en Gilitla, ese que nace en Gilitla.
1: ¿Y tú, de qué barrio eres? ¿Conoce la historia de tus orígenes y del lugar donde vives? Información obtenida del libro Tlaxcalancingo, de Mercedes Oliveira. Un agradecimiento a ella y a todos los que hicieron posible este gran trabajo.
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4: En la XHSBE son las 19 horas.
5: Cuali yogual, Castol guanagui horas.
4: Con 3 minutos.
5: Y calleye minutos.
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3: En la XHSBE son las 19 horas.
4: Kuali Yowal, Kashtol Guanagui horas.
3: Con 16 minutos.
4: Y Kakashtol Guanse minutos.
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2: En la XHSBE son las 19 horas.
3: Kuali Yowal, Kashtol Guanagui Horas.
2: Con 30 minutos.
3: Y Kasempual Juan Maxlac Minutos.
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0: Desde antaño hasta nuestros tiempos, el nopal ha sido una de las principales fuentes de alimentación.
1: En la casa que usted vaya a diario anteriormente, le preguntaban, ¿qué hicieron de comer? Frijoles con nopal. Va a otra casa y le preguntan, ¿qué hicieron de comer? Arvejones con nopal. Entonces, a eso se basaba antes nuestros alimentos. Quelites, carne muy poca. De hecho, carne nomás los días domingos.
0: El nopal es rico en nutrientes y brinda grandes beneficios a la salud, además de que ha sido una de las principales fuentes de ingresos para las familias de Tlaxcalancingo, siendo así que desde 1994 se celebra la Feria del Nopal.
1: Pues el nopal tiene muchas propiedades. Entre tantas propiedades ayuda al control del sobrepeso, ayuda al control de la diabetes. Ya cuando el nopal ya está grande, da una especie, vamos a tomarlo así como una especie de moco. Y en esa especie de moco se juntan unos animalitos que se pueden juntar para teñir tela. En un nopal le pueden sacar infinidad de cosas. Su raíz también es muy curativa, que muchas veces pues no sabemos. Sí, yo lo aprendí por medio de un señor que es naturista, que sus raíces también se pueden hervir, se pueden tomar como agua de tiempo para normalizar la azúcar.
2: En la XHSBE son las 19 horas.
3: Cuali Yowal, Cashtol Guanagui Horas.
2: Con 47 minutos.
3: Y Caumepoal Huanchicome Minutos.
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Xochitl Pitzahuac o Xochipitzahuac significa flor delgada, flor menuda, tierna y efímera, es decir, dualidad de voces que se unen para hablar de la efímera belleza de las cosas.

Xochipitzáhuac representa las cosas de máxima belleza y efímera duración. Es el Iluicl, la fiesta, suceso donde el Iluicac, el cielo, desciende hasta la casa del hombre para inundarla de belleza y floreciente alegría. En Tlaxcalancingo, el Xochipitzáhuac es el encuentro y la unión de dos seres humanos en matrimonio, y se celebra con mucha alegría y colorido.

0: En la XHSBE son las 20 horas.
1: ¿Cuál y yogual? Sempoal horas.
0: Con 4 minutos.
1: Y canagui minutos.
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0: Nolti, Kren, Olcate, Noyolin, Iguan, Ispacara, Nochtli, Nonicanicate, Nehual, Notoca, Juan Armando, Ardoquenab. Saludamos a todos los que nos sintonizan esta noche aquí en la 107.1 de FM, Chololan Radio Comunitaria, Voces de Tierras Milenarias. Agradezco a mi compañero José Luis que está en los controles como todos los lunes apoyándonos y pues también invitándolos. No se les olvide escuchar Hasta Mostla, tienen unos invitados de lujo al rato después de que tienes para cocinar, así que no le cambien y pues también escuchen mucho la 107.1 de FM. Y rápidamente te comparto los teléfonos para tus llamadas al 2224-2031-90 o en WhatsApp para tus mensajitos al 2228-43-2727. No se te olvide ponerle like y compartir para que este programa llegue a todos los rincones de nuestro México querido y conozcamos tradiciones, cultura, platillos interesantes y por supuesto tradiciones. La cocina de rancho es el corazón de las zonas rurales de México, un espacio rústico enfocado en autosuficiencia, la cocción a la leña y el uso de ingredientes locales de temporada. Más allá de ser un lugar solo para preparar alimentos, representa la tradición, calidez familiar y un profundo respeto por la tierra. Los platillos de la cocina de rancho destacan por su alto valor nutricional, bajo costo económico y sabores intensos. Se basan principalmente en la cosecha del día o alimentos recolectados del entorno de la base milpa, como frijoles de la olla, refritos, maíz nixtamalizado para las tortillas, las calabacitas tiernas y muchos más ingredientes que se encuentran precisamente en estos campos tan benditos y por supuesto poblanos. Y precisamente hoy tenemos un tema interesante, hablaremos de la cocina de rancho. ¿Y quién más que nuestra invitada de esta noche que nos acompaña? Híjole, invitadaza, yo digo que invitadaza, Liboria Soto, muy buenas noches.
1: Solano, perdón. Buenas noches, Chef Armando, muchas gracias por la invitación, pues a este programa. Es un honor para mí estar con usted, compartiendo un poquito la experiencia como cocinera tradicional.
0: Claro, ¿no? Nosotros estamos muy felices porque realmente siempre, nos hemos encontrado en bastantes eventos culturales y pues de hola, ¿cómo está? Y saludamos y sabemos que en las cocinas pues estamos siempre ocupados, ¿no?
1: Claro.
0: Usted cocinando y haciendo este tipo de platillos tan interesantes y nosotros también ahí difundiendo, tomando fotito y pues también haciendo parte de esta investigación importante, ¿no? Platíquenos un poco de usted, cómo se origina usted en la cocina, cómo empieza usted a elaborar esos deliciosos platillos.
1: Bueno, pues yo aprendí a cocinar en el fogón, viendo a mi madre, como se dice, atizándole al tlecuil, prendiendo el anafre, guisando pues los frijolitos, las cacamas en esta temporada que son exquisitas, con unas rajitas de chile loco, unos chilacayotitos ahí, bien caldositas las cacamas. Y bueno, pues ahí aprendí todos los secretos de mi madre, una mujer excepcional, una gran cocinera con un sazón único. En paz descanse mi madre, que me heredó pues todos sus saberes en la cocina. Yo recuerdo muy bien cuando mi padre llegaba con los quelites frescos y mi mamá rapidito a limpiarlos, a lavarlos, a guisarlos, haciendo una salsa allá en el rancho, bueno, en el pueblo. Se estila una salsa martajada hecha a mano, hecha de chile guajillo, el puya, jitomate asado o costeño, chile costeño, o chile loco y jitomate asado con su ajito y todo refregadito, así con unas tortillitas saliditas del comal. Ese humo rico, yo recuerdo ahorita, me traslado hace, ¿qué será? Cuando empecé a tener uso de razón, hace 60 años más o menos, como desayunábamos ahí con los banquitos de madera redondos, unos tronquitos, nos sentábamos alrededor del tlecuil, del metate, con la olla de atole azul, de maíz azul, colorado, o cacahuacentle, o un atolito de masa, un cafecito, un té de canela, con esas gorditas tan ricas, tan sabrosas, de rancho, de pueblo, de humo, el humo ahí en el fogón, que te salía la lágrima y el moco, ¿por qué no decirlo? Por el humo, ¿no? O sea, eso te sucede cuando estás ahí en el fogón. Entonces, todo eso, pues lo fui aprendiendo, lo tengo muy presente y pues lo llevo a cabo. Lo llevo a cabo ahí en el restaurante La Colina del Cazador.
0: ¿Dónde?
1: Que estamos en el kilómetro 17.5, carretera Paso de Cortés, San Nicolás de los Ranchos. Ahí los esperamos porque ahí cocinamos de esa manera, todavía con la leña, con el carbón, el anafre. Y bueno, es una ricura estar en familia, unir a los hijos, a los nietos, al esposo, a la familia en esta temporada, que tenemos la fortuna de ser productores para los ingredientes del chile en nogada. Y tenemos esa tradición ancestral, porque es de las bisabuelas, a las abuelas, a mi madre, y ella a mí, y yo a mi hija y yo a mis nietas. Tengo 4 nietas que estoy segura que van a continuar con esta hermosa y bella tradición, que no se rompa esa esencia de rancho, la cocina de humo, las tortillas en comal de barro, en cazuela de barro, en la olla tiznada por tanto uso, pero al fin y al cabo todo rico, todo sabroso, todo muy, muy bien hecho, porque eso sí, mi mamá era muy limpia en la cocina, no permitía que hiciéramos cosas indebidas, todo iba en su lugar, todo en su momento, el sazón a su momento, los ingredientes como iban uno por uno, hasta integrar todos, dependiendo lo que hiciera, si eran frijoles, cacamas. Ahí se estila mucho también en temporada, de calendarizamos, ¿no?, en enero, que es el famoso guaxmole, un guaxmole de carnita de res o puerco, ya sea rojo o verde, con unas tortillas calientitas y unos frijoles de la olla, riquísimo. Nos vamos para febrero, que empieza la cuaresma. Empezamos el miércoles de ceniza con un exquisito nopal mole con tortita de camarón, la cosa más rica que se puedan imaginar. Y también la gente que tiene su dinerito y puede, bueno, pues entonces van a guisar el pescado tenso en mishmole, el mole de pescado, riquísimo, capeado o sin capear, la cosa más rica. Unos chipoclitos rellenos
0: con quesito,
1: ya sea quesito añejo y con frijolitos, con lo que tengas ahí, pero la tradición es de queso, capeaditos en su guisado de salsa de jitomate, condimentadita así con su ajito, su cominito, su cebollita, bien rico.
0: Claro, y es de que hay bastantes platillos que son parecidos, bueno, de la cocina tradicional, pero realmente pues es la cocina de rancho, ¿no? La de nuestro pueblo,
1: rancho,
0: la
1: sí,
0: cocina que viene siendo pues de incluso de la casa de los animales cerca, de los chapulines, de pues precisamente de los nogales que hay, ¿no? De los chiles también.
1: De los chiles locos, no hombre, ahí la región Iztapopo, vaya, cosecha unos chiles tan ricos, tan ricos. Hablemos desde San Martín, todo lo que es Iztapopo, San Martín, San Matías, Tlalancaleca, Santa Rita Tlahuapa, Huejotzingo, viene Calpan, con sus comunidades, San Lucas, Atzala, Osolco, Santiago Salicintla, con su fruta, con sus artesanías, San Nicolás de los Ranchos, que es productor y proveedor de la UNES de Castilla, orgullosamente lo digo. Todo lo que es San Pedro y Ampitlalpan, Santiago, Salicintla y San Nicolás de los Ranchos son nueceros milenarios. Desde siempre, desde toda la vida, han ellos son los proveedores en todos los restaurantes, desde las épocas que empezaron las monjas a crear el chile en nogada, ellos proveían la fruta y las nueces para la exquisitez de del emblemático platillo del chile en nogada, ¿no? Se dice que era originalmente un postre. Entonces, bueno, pues tenemos esa fortuna. Yo siempre he dicho que los chiles en nogada, San Nicolás de los Ranchos, Don Agustín de Iturbide y la bandera tricolor tienen una relación histórica, esa historia de que fueron llevados los ingredientes de los ranchos de valga la redundancia, de San Nicolás de los Ranchos, de Yucatlán en un principio, que eran llevados a Puebla, digo, pues eso es un orgullo para mí, para todos los habitantes de Ixtapopo, ¿no? Porque somos parte de esa Sierra Nevada, hermosa, bella, única, fresca, una tranquilidad que respiras ahí, vaya, incomparable esa quietud que te da el estar ahí al pie de los majestuosos volcanes Popocatépetl, así, ¿no? Entonces es una maravilla.
0: Y claro, pues sabemos que también igual esos ingredientes pues han salido, ¿no? De la parte de toda la Sierra Nevada, y pues también precisamente en esas temporadas iniciaron los chiles en nogada, bueno, la temporada de los chiles en nogada en casi toda la parte de la Sierra Nevada,
1: Sí, Ixtapopo.
0: Ixtapopo, San Nicolás de los Ranchos, que ya cumplió su 25 aniversario, ¿no?
1: Este año estamos cumpliendo orgullosamente y satisfactoriamente 25 años, digo, se dice facilísimo, 25 años, pero ha pasado un cuarto de siglo donde nos hemos enfrentado a grandes retos, ¿no? Porque desde el principio, cuando yo empiezo con este proyecto, me mandan un fax de Canirac, el presidente de Canirac, un saludo a Rafael Limón Huerta, o Huerta Limón, me confunden sus apellidos, pero se llama Rafael, era presidente de Canirac en esos años, y me decía, ¿y tú por qué quieres hacer un festival? Le digo, bueno, pues porque a mí, desde toda la vida, desde niña, yo traía esa idea de hacer algo por mi comunidad, para aprovechar todo lo que Ixtapopo nos da, todo lo que nos da Sierra Nevada, aprovecharlo, porque déjeme decirle que cuando yo era niña se echaba a perder muchísima fruta y se daba bastante el durazno, la pera, la manzana, que era para los cerdos, porque no alcanzábamos a consumirla. Cuando llega la oportunidad y tengo ese chance de hacer un proyecto, entonces hicimos el proyecto y pues que nos lo avala Culturas Populares por medio del programa PACMIC. Entonces, desde hace 25 años te enfrentas a muchas cosas, y que dicen las personas de ahí, de mi comunidad, de mi pueblo, chiles en nogada está loca, ¿quién come chiles en nogada aquí? ¿Quién los conoce? Pues muchos no, la mayoría no, pero yo sí los conocía porque mi madre los hacía, mi mamá aprendió de mi abuela de mi bisabuela. Entonces, mamá murió de 91 años, pues digo, es toda una herencia culinaria, ¿no?, ancestral. Yo digo ancestral y orgullosamente lo sostengo y lo digo, ¿no?, aquí ahorita, y siempre lo he dicho. Entonces digo, pues tenemos esa fortuna de haber conocido y de haber obtenido la receta original, tal cual aprendieron las mamás, nuestras abuelas, con las monjas, la llevan al pueblo, pues eran las únicas cocineras que hacían chiles en nogada. Entonces me di la tarea, cuando me aprueban el proyecto, me di la tarea de... bueno, ya conocí a la señora Benita Vergara, a mi comadre Lupita, que hacía chiles, a las Ábalos, doña Rosa y doña Águeda, que también hacían comida porque su mamá trabajaba con un padrecito, mi padrino Vicente, y entonces ellos pues comían chiles y sabían hacer chiles. Fuimos cinco mujeres.
0: Eran cinco. Eran cinco que empezaron a hacer ese proyecto.
1: Que yo las fui a sonsacar, ¿no? Y vamos a hacer chiles, miren que ya tengo avalado un proyecto. Nos apoyaron con 15,000 pesos, fue un proyecto ecoturístico. Compramos bicicletas, hicimos el festival en el kiosco. Ahí están los jurados, ahí se hizo el concurso. Y pues yo nerviosa, ¿no? Porque pues nunca habíamos hecho un festival de ese tamaño en la comunidad, y afortunadamente, gracias a Dios, se vendieron 400 chiles.
0: En esa época,
1: hace 25 años. Fue ya desde el primer año un festival internacional, porque tuvimos gente de Japón, tuvimos gente de Italia y de España. Tres
0: países
1: que llegaron a consumir chiles en nogada. Entonces nos apoyó el señor Rafael, el presidente de la Canira, el licenciado Rafael, con 1,000 carteles para publicidad. Nos dio, a mí me dio la oportunidad de ir a una rueda de prensa en un hotel que estaba ahí, donde está La Pasita, donde venden licorcito.
0: Uh-huh. Ahí, por los sapos.
1: Por los sapos.
0: El barrio de los sapos.
1: Ajá, uh-huh. Ahí estaba un hotel, no sé si existe ahora, pues hace 25 años. Ahí fue la rueda de prensa con más de 40 medios de comunicación. Y pues ahora, me dijo el señor Rafael, tiene que sostener lo que me está diciendo a mí ante los medios de comunicación. Le dije, pues lo sostengo, porque ya está avalado mi proyecto. Ya no hay necesidad de mentir o cosas así, ¿no? Y las cosas como son. Fue como jurado. Y a la siguiente semana nos venimos aquí a Puebla, al Parque Ecológico, y sacamos el segundo lugar, las cocineras de San Nicolás. Mm, o sea, bien. Hemos hecho historia. Luego nos llevó a Tehuacán. Luego nos fuimos a Huauchinango 2 veces. Las cinco mujeres que iniciamos, anduvimos ahí yendo con Canirac durante 6 años. Nos invitó y él participaba como jurado en lo que es el concurso de chile en nogada. Los patrocinadores, nunca les cobramos a las participantes. Al contrario, buscábamos mi esposo y yo la manera de conseguirles

0: pioneras, las que iniciamos con este proyecto, estamos establecidas ya en nuestras casas, bueno,
1: los negocios,
0: en los negocios, en los fonditas o restaurantes. Yo estoy en la carretera Paso de Cortés, kilómetro 17 y medio, en el restaurante La Colina del Cazador, San Nicolás de los Ranchos. Lupita Analco Hernández está en carretera Paso de Cortés, se llama su cocina, así, Chiles Lupita, está enfrente de la imagen de San Nicolás de Bari. Doña Águeda está en el centro, en la calle 5 de Mayo, muy conocida esa casa de don Angelito Luna, ahí está vendiendo sus chiles en nogada ahorita. Doña Rosa, la hermana de Doña Águeda, ahorita está en Estados Unidos, que seguramente, yo estoy más que segura, que está haciendo o cocinando chiles en nogada para nuestros paisanos allá en Estados Unidos. Entonces, ya nuestros chiles son internacionales, los de San Nicolás de los Ranchos, ¿no? Había un maestro, en paz descanse, el maestro Alfonso, que siempre dijo, los chiles que se comen aquí en la Colina del Cazador son los mejores del mundo. ¿Por qué? Porque pues, son especiales, no le hemos alterado absolutamente nada. Y pues yo siempre he dicho, un buen chile se tiene que disfrutar, el comensal tiene que quedar muy satisfecho y decir, ¿me das uno para llevar o quiero otro para comerlo ahorita? ¿No? Entonces esa es una bendición de Dios, ¿no? Yo digo, esa receta que nos heredaron las abuelas y que yo ya la heredé a mi hija, y mi hija a su hija y yo también a mis otras nietas, para que esto no se rompa, para que esto continúe por cientos de años, por toda la vida.
1: Oiga, doña Libo, y también hay algo que también quería preguntar, porque sé que es difícil a lo mejor en los principios de hacer un evento cultural, gastronómico, ¿no? Que pues realmente la gente no cree, ¿y cómo le hicieron para poder traer a la gente de Puebla al lugar de San Nicolás?
0: Pues le dimos mucha difusión, le digo, empezamos con una rueda de prensa que a mí me ayudó bastante, y que eso detonó, fue un parteaguas para que todos los que escucharon en ese momento que en San Nicolás de los Ranchos se comen los mejores chiles en nogada, pues como que la gente de fuera dijo, San Nicolás de los Ranchos, ¿dónde queda? Pues realmente no.
1: Pues
0: no,
1: en el rancho, dicen.
0: Sí, no éramos conocidos, somos el municipio más alejado hacia el poniente, el último. Entonces, pues no, no nos conocían por otras cosas, porque los de San Nicolás de los Ranchos, chismositos y que no sé qué, pero pues esta actividad, este festival, proyectó a la comunidad, a todo el municipio, y entonces la gente llega por curiosidad, porque quería conocer, porque quería degustar un chile, y sí llegaron 400 comensales, y si no es que más, porque no todos comieron chiles. A partir de ese año, ya ahí se hace un tianguis, y se vende de toditito, de todo. Entonces, llevaron sus frutas, yo invité a los artesanos, a los mariachis, que fueron los que nos patrocinaron también, los patrocinadores de Coca-Cola, Pepsi-Cola, la cervecería, una cerveza, Moctezuma, creo, la de Victoria, esa. La publicidad que nos dio el señor Rafael Huerta Limón, anduvimos pegando 1,000 carteles en los camiones y donde podíamos, mi esposo se daba la tarea, los chicos y todo, a andar pegando la publicidad, y pues sí pegó. También hubo un grupo de huapangueros que participó con nosotros, el mariachi y un ballet el primer año, y así sucesivamente. Cuando vieron que esto funcionó, al siguiente año ya se integraron más mujeres, ya fuimos como 10 más o menos, 8 o 10. Al tercer año ya fueron como 12, y ahora así se fueron sumando más cocineras, y que bueno, que el presidente, de algunos presidentes, los familiares de algunos del presidente, las hijas del otro presidente, la comadrita del otro presidente, las regidoras que dijeron, pues esto es negocio, vamos a darle duro a la venta de chiles en nogada, ¿no? Entonces ya se fueron sumando, y ahorita hay mucha

0: mucha jovencita ayer que tuve la oportunidad de ir
1: A comer un chile en nogada.
0: me invitaron porque como pionera me dieron un reconocimiento ahí en el festival y me di cuenta de que hay mucha jovencita y me dio mucho gusto. ¿Por qué? Porque a partir de esta idea loca, porque dicen que estaba yo loca, que quién iba a ir a comer chiles, a los 2 años el señor Edmundo, ay, se me fue su apellido, de Calpan, cronista de ahí de Calpan, se suma a nosotros y nos dice que también quiere hacer quiere vender chiles. Entonces hizo un proyectito también y don Edmundo Álvarez, no. No, no es Álvarez. Bueno, don Edmundo, un señor ya grande, junto con su esposa empezó a vender chiles ahí en Calpan. Y después de que el señor empezó a vender chiles, las de Calpan fueron a vender con nosotros. Y de ahí se separaron e hicieron su festival, su feria, para ellos es feria. Entonces, pues yo me siento muy orgullosa porque no había festivales. Empezó San Nicolás, después sigue Calpan, luego las Cholulas, San Andrés y San Pedro Cholula. En un año hizo Nealtican su festival de chile en nogada. Huejotzingo en el 2010-12 fuimos a organizar, también me tocó como pionera ahí en Huejotzingo organizar el festival del chile en nogada. Ahora no sé si lo siguen haciendo, pero nosotros iniciamos en el 2011. En el 2011 fue el primer festival ahí en Huejotzingo. Entonces digo, pues ahora todo mundo vende chiles, muchos restaurantes, fonditas, en las casas, y eso, pues me llena de mucha satisfacción, ¿no? Porque en un principio fue una idea loca, pero ahora es una idea
1: Que se
0: que
1: contagió.
0: se contagió y que además nos deja una derrama económica a todos los que vendemos fruta, chiles, mole, chicharrón, pepitas, aguas, de todo se vende,
1: Y
0: de todo.
1: lo más importante es que ya no se echa a perder, ¿no? Bueno, ya no,
0: Ya se
1: no, no,
0: aprovecha,
1: ya se aprovecha, ¿no? No como antes.
0: no como antes que se quedaba todo.
1: Ajá, y sabemos que también usted, pues, también va, bueno, va a recibir un galardón en Mérito Quetzal. Y precisamente hay muchos que preguntan qué es Mérito Quetzal. Y pues, vamos a ver rápidamente este video. Mérito Quetzal es una plataforma de reconocimiento sociocultural que identifica, documenta y visibiliza trayectorias con impacto en la identidad, la cultura y la sociedad. No es una competencia ni un premio por convocatoria, sino un proceso de investigación y validación respaldada por embajadores, especialistas y aliados institucionales.
2: Es un día de hoy estamos celebrando la primera tertulia poblana rumbo a Mérito Quetzal 2026. Porque es una campaña de reconocimiento, pero también es una campaña sociocultural, donde interesamos a la sociedad por los temas que día a día muchas personas están ejerciendo en su trabajo para podernos dejar un patrimonio y un acervo. Esto se convierte en un legado. El día 18 de agosto va a ser nuestra magna experiencia, pero todo lo que estamos viviendo a partir de hoy, entrevistas, experiencias, bohemias, exposiciones y más, que vamos a tener durante 2 meses, que ya iniciamos desde hace prácticamente 2 semanas, nos permiten que la sociedad se sienta identificada. Porque la cultura es el alimento del alma y vamos a honrar a los que la cultivan. El que cultiva este alimento, que es nuestra cultura. Así es que, sean ustedes bienvenidos a la primera Bohemia Poblana, rumbo a Mérito Quetzal 2026. Vamos a tener un momento, unos minutos para poder realizar unas entrevistas a nuestros compañeros que el día de hoy están presentes y que van a ser galardonados al Mérito Quetzal y por supuesto nuestros compañeros artistas que ya han recibido el Mérito Quetzal, que también nos están acompañando, que también van a participar y también los van a ver en el escenario. Así es que comencemos, por favor. Un aplauso.

0: Y pues ya estamos de vuelta aquí en su programa favorito, ¿Qué tienes para cocinar? Y rápidamente nos dice Ferli, saludos cordiales, Armando. Buenas noches, saludos a todos los presentes. Esta maravillosa transmisión, saludos a la invitada, también nos comenta. Nos dice la maestra Claudia C, dice felicidades, Armando, y felicidades por la invitada. Qué interesante información, mucha historia del chile en nogada, pero lo mejor es la perseverancia de la invitada y el gran trabajo que ha realizado, admirable. Es lo que nos dice la maestra Claudia.
1: Gracias.
0: También nos dice, compartan la lista, por favor, iré próximamente por allá a comer un chile en nogada, anoto la colina del cazador. Eso. También nos dice la maestra de cocina tradicional, Leo Batonalaco, dice, qué bellos recuerdos me trasladan a la historia que viví de mi señora madre, una vida de pueblo, sabor ancestral. Felicidades a usted, señora Bella, y a sus compañeras pioneras. Gran satisfacción que se les ve, que se le ve. Felicidades al programa, muchísimas gracias, muchísimas gracias. Y si es de que la verdad es algo que también es bueno y que se queda para la historia, ¿no? Son recuerdos vivos. Incluso también menciono el Leo Batonalaco, también están, hacen su fiesta, que es el Tlapalehuil, le apoyemos, ya la vamos a tener aquí también. Sí. También igual, pioneras y andan también igual con esta labor importante, sí, para su comunidad, ¿no? Que eso es lo bonito, ¿no?
1: Claro, porque, bueno, este proyecto que yo realizo, pues fue pensado y dirigido, encauzado a las mujeres que somos entusiastas, inquietas, y cuando tú traes esa esencia, esa historia, esa que forma parte de ti, te pertenece esa receta, esa actividad,
0: ¿sabe? Nos falta también un pueblo que también hace buenos chiles, y San Pedro Yancuitlalpan, que también hace su fiesta,
1: claro,
0: de los chiles, de la nuez de Castilla,
1: ahorita,
0: y el chile en nogada.
1: Ahorita hablamos de eso. Resulta que las mujeres que llevaron la receta original, la que yo tengo, la que yo realizo, pues son yancuitlalpenses. La señora Guadalupe López es mi abuela, o fue mi abuela, que ella directito de las monjas a su casa trajo la receta. Y entonces ella tiene una hija que se llama Filomena González, que es mi madre, y que ella nos contaba que iba con mi abuelo Victoriano González, quien llevaba las nueces de los predios a Tlazolco de San Pedro Yanquitlalpan a las monjitas. Entonces, hace rato escuchaba un comentario de este señor Bonifacio Cholula, que dice que las mejores nueces son del Teotón, efectivamente. Y mi abuelo Carlos Solano nos decía que la fruta de nuestra tierra, de la tierra Iztapopo, es muy rica, es única. Dice, ¿sabes por qué? ¿O saben por qué?

0: cuando nos dábamos a la tarea de limpiar la nuez, ¿no? Todos los ahí, los chiquillos y mi mamá ahí picando, mi papá pelando la fruta, mamá picando, nosotros limpiando nuez y mi abuelo platicándonos historias, que dice que la fruta de Iztapopo es rica de este lado, de aquí, porque se asolea todo el día. Dice que desde que Dios amanece y el sol sale, está calentando, dándole vida a nuestros arbolitos. Se oculta el sol y siguen asoleándose. Entonces, parece que no, pero nuestros abuelos eran tan sabios, pero tan sabios, que conocían el porqué de la ricura del durazno, de la pera, de la manzana, de la nuez, sobre todo.
1: Yo sobre todo.
0: Ajá, entonces Bonifacio decía, el licenciado Bonifacio, le mando un saludo,
1: Don Boni.
0: que las tierras del Teotón no les da, o sea, que es no, no, el invierno no llega ahí. Y bueno, pues seguramente ya le he investigado porque también le gusta, es muy inquieto. Entonces, yo escuché que decía que la nuez de Castilla, de ahí de ese paraje, el Teotón, pues es rica, y así es. Las frutas del potrero, yo recuerdo de niña, mi abuelo seguramente le heredó a mi padre el cultivo del chile, que nosotros de niños llevábamos, acompañábamos a mis padres, el 10 de mayo lo sembraban y hacían fiesta. Mi mamá hacía un adobo riquísimo de conejo y todos nos íbamos a comer, los hermanos de mi mamá, mi tío Agustín, mi tío Leopoldo, con mi tía Guille, mi tía Juanita, y mi papá, mi mamá y todos nosotros íbamos a comer adobo de conejo ahí en el potrero, porque ellos sembraban el chile en unas pencas de maguey. Decían papá, mancuernaban dos matitas de chile, de chilar, y lo ponían en la penca. Y entonces uno hacía el hoyito, rascaba, y el otro se lo daba para plantarlo, y el otro iba con la regadera echándole agüita. Era padre, era todo un ritual. Y se daban unos chilotes, pero enormes, sabrosos, ricos. Rajas con huevo, para los chiles en nogada, los
1: Estos
0: chiles
1: sí picaban, no
0: rellenos.
1: como los de ahora.
0: Pero un picor sabroso, muy, muy rico, ¿no? Entonces, el durazno de hueso colorado, el blanco, que tiene un olor riquísimo, vaya, lo disfrutábamos al máximo, pero se echaba mucho a perder. Ahora quisiéramos esos duraznos que ya no hay. Pero bueno, efectivamente, San Pedro, las mujeres de San Pedro y Yanquitlalpan somos, porque yo soy de Yanquitlalpan, así, ahí nací, es mi pueblo natal. Somos las que tenemos esa inquietud de hacer chiles en nogada. Mi mamá hacía 400 chiles en la temporada, el día de San Agustín, y le convidaba a toda la familia. Y bueno, pues esa actividad yo la realizaba junto con mi esposo cuando me casé. También hacíamos bastantes chiles para los amigos, para mis autoridades, mis compañeros maestros, mis directores y todo. Ahí comíamos en casa. Y ahora, bueno, pues cuando realizo el proyecto, pues ya San Pedro y Tlalpan también hace su Festival del Lunes de Castilla. Felicito a las mujeres también
1: Sí.
0: entusiastas. Somos parte, ¿no?, de una comunidad, de ese municipio tan hermoso que es San Nicolás de los Ranchos. Entonces, no debe haber envidia, egoísmo.
1: Claro.
0: Debemos ser solidarios todos para uno y uno para todos, ¿no? O sea, a mí me da mucho gusto. O sea, yo soy feliz. ¿Por qué? Porque esa idea que yo plasmé en papel y que la llevé a PACMIC y que me la autorizaron, ha dado muchísimo fruto. Ahora, en Puebla, bastantes restaurantes, un mundo de restaurantes para que comercialicen sus chiles en nogada. Qué bueno, muchas felicidades a todos. Les deseo lo mejor de los éxitos. 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
1: Claro, ¿no? Y es de que, bueno, ya tuve la oportunidad de visitarla, y la verdad es que está hermoso el lugar, y se siente muy campirano, muy fresco, y la verdad es muy, muy acogedor, ¿no? Que esa es la parte importante. Hay estacionamiento, puedes entrar, tener libre, y pues está luego, luego, hasta venden fruta también ahí, ¿verdad?
0: Sí.
1: Ajá, lo que he visto que venden fruta.
0: Y aparte disfrutar de esa, de ese paisaje tan hermoso. Tenía una jefa de sector, Silvia Balbuena Vivas, la maestra en paz descanse, que decía, cuando yo llego a San Nicolás, parece que llego a Suiza. Y entonces quiere decir que tenemos un paisaje hermosísimo, único, al pie de los majestuosos volcanes, Popocatépetl, Iztaccíhuatl. Ahí estamos. Y de verdad, ahí en el restaurante hay un jardincito donde pueden disfrutar de esa vista tan hermosa, y pues tenemos estacionamiento gratis, todo rico.
1: Sí, hemos tenido la oportunidad de probar ese adobito que quedó excelente, ¿verdad? Que nos recibió con ese adobito muy rico, y pues también igual compartiendo todas las delicias, así que no se les olvide visitarlas y pues también compartir, porque a ella le gusta mucho compartir esta parte importante de las recetas, de los platillos,
0: claro,
1: y de toda la vivencia que tiene pues San Nicolás de los Ranchos, ¿no?
0: Sí, quiero comentar que ayer, bueno, el sábado tuve la fortuna de que nos visitara el ex jefe de Culturas Populares, el licenciado Roberto Gerardo Quintero Nava. Fue a comer un chilito el sábado. Y como ya estaba invitada al festival para la inauguración, lo invité. ¿Por qué? Porque, le digo, si por la culpa de él, pues se llevó a cabo el proyecto, porque nos lo avaló. Entonces,
1: sí, pues, es el responsable también.
0: Es el responsable. Y entonces dije, pues como que merece estar también ahí como testigo, porque pensarán que a lo mejor uno miente, dice cosas así, ¿no? Entonces me dijo, ¿sabe qué, maestra? Se nos está olvidando algo muy importante. ¿Se acuerda usted que en el 2015-16 el presidente Trinidad Xóliet Meléndez declaró el chile en nogada como patrimonio cultural del municipio de San Nicolás de los Ranchos? Le dije, sí, sí, lo recuerdo. Dice, bueno, pues entonces lo tiene que mencionar. Le dije, pues usted tiene que venir para que lo mencione, si no van a decir que yo estoy inventando.
1: Ya está mintiendo, ¿no?
0: Y ayer vino y sí dio esa información. Es un dato muy importante y muy interesante para nosotros. Digo, forma parte de la historia de que empezamos con el Festival del Chile en Nogada. En 2010 hubo una reina del Festival del Chile en Nogada, Carito Mena. Carolina Mena de la Rosa fue la primer reina del chile en nogada, y así en el 2011 Berenice, y hasta como por el 2000, antes de pandemia, todavía había reina. Ya en pandemia se acabó con lo de la reina del Festival del Chile en Nogada. Yo quise darle un plus más para hacerlo más interesante, más atractivo, y bueno, lo logré y eso, le digo, me llena mucho de satisfacción, de orgullo. Y vaya, pues todo esto no lo hubiese logrado sin el apoyo de mi esposo, claro. Porque luego me dice, ay, tanto tiempo. Y yo le digo, pues así es esto. Pero pues si no quieres, pues ya no voy. Y me dice, sí, vamos, ándale.
1: Sí, lo que dicen luego, dicen, es pérdida de tiempo, ¿no? Pero bueno, ya lo que se ha logrado también es maravilloso, ¿no?
0: No, sí, claro.
1: Y fíjese que también estuvimos en esta parte, este fin de semana hubo bastantes eventos, y uno de ellos es Vive el Folklore, que también estuvimos ahí compartiendo con nuestros amigos del Mitote, con los Vive el Folklore, también compartiendo un poquito de esas tradiciones, y sobre todo nuestros amigos de Ocelo Chiquitzin, una danza folclórica de aquí de San Bernardino Tlaxcalancingo, que son niños que hacen danza también igual, y lo comparten mucho y tuvieron esta actividad en Viva Folklore. Así que los invito a ver Viva Folklore 2026 en San Andrés, Cholula.

0: Queda inaugurado el primer festival Viva el Folclor aquí en San Andrés Cholula. Una, dos, tres. ¡A la vía! ¡Vive el folclor! Y es así como damos inicio a estas actividades en este gran escenario del folclor, donde más de 14 participantes estarán dando lo mejor de sí y difundiendo el corazón de México a través del folclor mexicano. Fuerte el aplauso para todos ustedes y comenzamos.
1: Viva el Folclor es un organismo que ha crecido de manera enorme gracias a Miriam y a Carlos, a quienes conocí en Aguascalientes con gran gusto y con gran alegría, y a quienes dediqué mi primer libro para todos. Cholula. Cholula milenaria no es de hoy, es Cholula de siempre, y que la danza no sea de hoy. Sea hoy el primero, y cuando Puebla cumpla 500 años, sea el quinto centenario de la Puebla.
2: Cuando se enmarca un evento de esta magnitud, con grandes maestros que hoy están aquí, del folclor poblano y pilares de la danza en Puebla, al igual que otros que andan por aquí, yo creo que hay que reconocer con un fuerte aplauso la labor de Emilia, la labor de Carlos, porque Vive Folclor no es un espacio local, es un espacio internacional de los 5 continentes, y por algo hoy están todos los grupos participantes de varias entidades de la República Mexicana, al igual que de Estados Unidos. Mi reconocimiento, querido Carlos, Miriam, de veras, y creo que en este gran evento quien gana es San Andrés, por haber abierto las puertas, por no cerrar las puertas, por ser incluyentes, por recibir a varias entidades federativas que hoy nos acompañan.
3: Bienvenidos a todos los compañeros, amigos, colegas que nos visitan desde cualquier punto del país, de donde se dieron la tarea y llegaron con entusiasmo a Tierra de Ángeles, a Tierras Poblanas. Sean todos bienvenidos, éxito para todos. Buenas tardes.

Kids y presente en este festival Vive Folklore 2026, orgullosos de sus raíces, de su identidad. Ellos portan con orgullo la identidad, la indumentaria tradicional de la región de donde ellos pertenecen. ¡Viva San Andrés Cholula! ¡Viva Tlaxcalancingo! ¡Viva nuestros pueblos originarios!

0: Pues ya estamos de vuelta aquí en su programa favorito que tienes para cocinar. Y rápidamente nos comentaron, nos dice Lupita Casas, dice, súper deliciosos los chiles en nogada en la Colina del Cazador, es lo que nos comenta también Lupita Casas. Un saludo, un fuerte abrazo.
1: Claro, pues es que ella la que ya está elaborando los deliciosos chiles en nogada. Y déjenme decirles que la mayoría de las personas que ha ido a comer chiles en esta temporada de, empezamos en julio para hoy, nos han dicho que están deliciosos los chiles. Y bueno, pues ahorita Lupita Casas es la que ya está, ya tiene el sazón, ya tiene la receta, los tantos, el tiempo de cocción, cómo tiene que capear. Vaya, ya me superó en cuestión de la capeada. Hace unos chiles tan bonitos, tan ricos, sin una gota de grasa, que eso es lo sorprendente. ¿Cómo le hace? ¿Quién sabe? Pero Lupita, te felicito, mija, mi amor, te quiero mucho, síguele echando muchas ganas, eres una campeona. Y ahí va Nadia, porque ya a su niña la puso a tostar hoy los chiles, que tuvimos clientes, y le dijo, a ver, házalos así, dale su tiempo, porque va por tiempo todo. Y, ay, órale, Nadia, Nadia es mi nieta. Carlitos también ya se puso a asar chiles. Marian y Yami también están ahí ya muy puestas, viendo cómo se hace el picadillo, cómo se tuestan los chiles, cómo se limpia la nuez. Y bueno, muchas felicidades, hija. Te felicito mucho.
0: Y más que nada, pues así el vivo ejemplo de la tradición oral, de ir manteniendo la receta y de ir compartiéndola a las siguientes generaciones, ¿verdad?
1: Sí, eso. Que no se termine esto. Porque bueno, pues uno ya está llegando a la meta y ya me quiero salir de la fila y volverme a formar, pero eso no es posible. Pero ya he vivido pues muy, muy satisfecha, tengo muchas satisfacciones en el trabajo, como docente también he tenido muchísimas satisfacciones, como cocinera vaya también. Y bueno, quiero saludar, mandar un saludo, ya saludé a mis paisanos de San Pedro Xampitlalpan. Los quiero mucho, me siento muy orgullosa de haber nacido en esa tierra bella. Ahora les mando un saludo a mis queridísimos amigos y hermanos de Santiago Salicintla. Les mando un saludo y los felicito porque ya es su segundo año en realizar este festival de El Hongo. Ellos son unos artesanos únicos. Señora Sol, la felicito, Soledad, y su esposo Juan, porque... Uh-huh. También son pioneros de este festival. Quien inicia esto es, en paz descanse, nuestro amigo Dylan.
0: Dylan
1: Castro Sevilla. Descansa en paz. Te voy a extrañar, te extraño. Y pues, desde allá, ruega por nosotros. Yo sé que estás en un lugar mejor, porque nadie se va antes ni después, sino el momento que Dios...
0: Nos llama
1: porque los planes de Dios son perfectos. Y continúen con esta actividad. También a doña Panchita, la esposa de Bertín, que hacen sus conservas, sus mermeladas, y que seguramente pues han progresado muchísimo. Las felicito. No se vayan a cansar. Esto es así. Aunque les digan lo que sean, que no van a vender, que son visionudas, que esto, que el otro, ustedes continúen. ¿Por qué? Porque ese legado se lo van a dejar a sus hijos y es una herencia culinaria ancestral que no la podemos dejar perder. Así que mucho ánimo, amigos de Salicintla y los de San Pedro y Tlalpan, y por supuesto la gente del municipio de San Nicolás de los Ranchos, sobre todo las pioneras, mucho ánimo. Continuemos con esta actividad mientras Dios nos preste vida. Tenemos que seguir adelante. Así que No paremos.
0: Sí, porque
1: continuar.
0: Hay más eventos culturales que realmente tienen tradición y orígenes, ¿no? En la parte de cada comunidad, sí. Y que también se van a compartir. También son muy bonitos, ¿no? Que ahorita que he tenido la parte de andar en toda la Sierra Nevada, en bastantes comunidades y apoyando a cocineras y he hecho mucha amistad, ¿no? Y sí. También aparte hemos trabajado de la mano, porque eso es, también es algo bonito, que también claro. Rompe esos límites de decir, ay, no, ya se fue a Yacuitlalpan y ya no lo vamos a hablar, o ya no. Está San Nicolás y ya no vamos a hablar.
1: No, lo que pasa es que yo decía hace un momento, el egoísmo no es bueno. Uh-huh. No tenemos por qué envenenarnos el corazón, el alma, porque todos tenemos las mismas oportunidades. Y si estamos en este mundo y ya empezamos con una actividad que ha dado frutos, pues no la dejemos, al contrario, continuemos. Quien se quiera sumar, y fíjense, yo tengo poco de haber conocido al chef Armando, y le doy gracias a Dios porque es una magnífica persona. Le mando un saludo también a la gobernadora de Pueblos Indígenas, Gloria Pérez Yao. Un saludote a su esposo Arturo, a toda la gente que nos ha apoyado, que me ha brindado ese apoyo, que me ha integrado a su equipo, a Fer también un abrazote, un saludo. Gracias, Fer, porque eres una persona maravillosa, un chico muy lindo, igual que el chef Armando, que Gloria, y que todo nuestro equipo, y que estamos haciendo equipo y lo vamos a fortalecer, porque esto es muy importante, no para nosotros, porque detrás de nosotros o junto a nosotros, alrededor nuestro, hay mucha, mucha gente que necesita del apoyo, como aquí del chef, con esta entrevista, con su apoyo que visita o apoya a los chicos. Estaba yo viendo ahorita el ballet que participó ayer, que se fue a Salicinta el día de ayer a la Feria de los Hongos. Y digo, somos hermanos todos, y la naturaleza nos da todo para ser felices. Todo nos da para poder llevar un ingreso a nuestra casa, a nuestras familias. Entonces eso es bueno, heredarlo a nuestros hijos. De verdad, yo me siento muy orgullosa, muy satisfecha, chef, de haber logrado que mucha gente se sumara a este proyecto de la venta del chile en nogada. Y vaya, tenemos que rescatar, dijera nuestra gobernadora, los platillos ancestrales que son pertenecientes o que nos pertenecen a los que vivimos en la zona Ixtapopo.
0: Claro. Hay otra cosa que también es importante y que quería comentar también, que tuvo la oportunidad de usted de ir con doña Roji a Houston, a precisamente a dar esta parte de importante del mole, ¿no?
1: Sí. Doña Roje, buenas noches doña Roje, ya sabe que la quiero mucho. Ángeles también, que nos acompañó allá a Dallas, Texas, fue un encuentro tan maravilloso. Fuimos a representar 5 cocineras de aquí del estado de Puebla por medio del Congreso del Estado. Gracias, diputada Angélica, por ese gran apoyo, por haberse fijado en nosotras, en doña Roje y en mí, en Juanita de Zacatlán, en doña Ofe de Cuautlancingo, la señora de Atlixco, la señora Juanita, creo, que nos fuimos las 5 a representar al estado de Puebla. Les comento, fue un éxito hermoso, una experiencia maravillosa. Estuvimos ahí en un encuentro de cocineros de 5 estados. Fue San Luis Potosí, Oaxaca, Estado de México, Veracruz y Puebla. Estuvimos ahí con los chefs de Estados Unidos, con chefs mexicanos, y déjenme decirles que nuestro mole, yo llevé mole poblano, que se llama mole poblano mamamena, pipián verde, tamales de frijol, que en mi pueblo, allá en San Nicolás, les decimos tlacloyos, tamales tontos, los largos, cacamas con rajas de chile loco, y todo fue un éxito. Todo lo que llevamos, todo se terminó. A los chefs de ahí les encantó bastante. Fue una empresa donde venden aparatos muy sofisticados de cocina, estufas, parrillas, de todo. Entonces fuimos así como que a ver que también podemos innovar un poco con la tecnología avanzada en los aparatos de cocina. Están muy caros y pues mejor seguimos con lo nuestro, con la cocina de humo, el comal, Porque bueno, doña Roge llevó, yo llevé tortillas ya hechas, tortillas azules, y doña Roge llevó la harina para las tortillas, y en el comalote tan bonito que tuvimos ahí en la cocina de 400 metros cuadrados, una enorme cocina, nada más no se cocieron las tortillas, quedaban todas cenizas, pues no le sabíamos a la
0: temperatura,
1: y a lo mejor se pasaba. Lo que sí me agradó mucho fue donde calenté los tamales en un horno de vapor, pero así rapidísimo se calentaron los tamales, quedaron como recién hechecitos. Entonces, pero bueno, pues no contamos con el recurso para para comprar
0: un equipo de esos,
1: pero les encantó nuestros platillos. Los chefs de Veracruz, de San Luis Potosí, también presentaron sus platillos, pero los platillos poblanos son únicos, son emblemáticos, muy sabrosos y vaya, muy reconocidos. Entonces nuestro mole, nuestros chiles en nogada, que fuimos el año pasado a California a llevar chiles en nogada y mole, también ha sido un éxito. Entonces ya nuestros platillos son internacionales, no solo que venga el turista de otros países aquí, sino que nosotros ya
0: se los llevamos a domicilio.
1: Ya los llevamos a domicilio, exactamente.
0: Qué bueno. Oiga, doña Elivo, díganos qué proyectos vienen para para usted, qué invitaciones, saludos.
1: Bueno, quiero saludar a todos mis paisanos de San Nicolás, sobre todo a las pioneras, a comadrita Lupita, doña Águeda, doña Rosa, a Rebe, hija de doña Benita, en paz descanse, que doña Benita fue una de las pioneras. Un saludote y pues también a todas las cocineras que están ahorita ahí apurándose
0: trabajando para el festival los chiles
1: que se hace en el Ciprés, ¿no? 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Entonces también tengo en mente pues algunos proyectitos, ¿no? Viene septiembre, pues es un mes tan hermoso que celebramos nuestra libertad. Se festeja un año más de haber sido independientes. Y bueno, ahí en el restaurante vamos a tener pues platillos de temporada, todavía chiles en nogada, terminamos hasta la primera semana de octubre. Viene el Día de Muertos, estábamos con algunas otras personitas a ver si hacemos pues algo ahí en la comunidad para que la gente conozca nuestra tradición. Quiero comentarles que el Día de Muertos ahí en San Nicolás de los Ranchos es una tradición hermosísima. Todos compartimos lo que tenemos. En todas las casas se hacen tamales, atole, café, pan de muerto, como son las hojaldras, los encimados. Y para los que son de primera ofrenda, todo el pueblo va a la casa del que es primera ofrenda, todo el pueblo lleva su ofrenda y a cambio le dan un platito con mole, carnitas, tacos. O sea, es una tradición muy bonita. Todo mundo llega a la casa del que es primera ofrenda. Entonces es una tradición muy bonita. Y bueno, viene el mes de diciembre también con la feria del pueblo. Tenemos las posadas, también son únicas, muy una tradición muy bonita ahí en San Nicolás. Y bueno, yo los invito a que conozcan mi pueblo, a que conozcan ese paisaje tan hermoso que Dios nos ha dado. Repito, el estar al pie de los majestuosos volcanes Popocatépetl e Iztaccíhuatl, de veras es una paz, una tranquilidad, respirar ese aire puro, ese frío, rico, donde en la mañanita te puedes tomar un cafecito ahí en el resta, unos chilaquiles bien ricos, rojos, verdes, unos huevitos al gusto, un pozolito, un molito de panza. Vaya, tenemos un poquito de variedad. Ya para la comida, pues está un mixiotito de carnero, mole poblano muy rico, un pipiancito verde o rojo con chilacayotes, un adobo con carnita de puerco, bien rico. O sea, tenemos planes y pues visiten, no se van a arrepentir. Mi esposo es muy buen anfitrión y bueno, él les dará por ahí un licorcito como digestivo gratis, de anisito, de nuececita, muy rico. Y aparte el lugar está bonito, está muy muy bonito, muy tranquilo.
0: Así es, pues ya lo saben, no se les olvide pues también visitar en esas temporadas, que es de agosto, julio, agosto y septiembre, y bueno, ya escuchamos que a mediados de octubre, pues estar para probar un delicioso chile en nogada, como todas las comunidades de la Sierra Nevada, que también están muy excelentes. Últimos comentarios, nos dice Ana Teisier, dice saludos a la invitada, un saludo escritora, qué bueno que nos está sintonizando en esta noche.
1: Buenas noches.
0: Así es, y pues ya estamos cerrando el programa, pues agradecemos mucho a la audiencia por habernos acompañado. No se les olvide que nos vemos la próxima semana aquí en su programa favorito, ¿Qué tienes para cocinar? Me despido, mi nombre es Juan Armando Ardo Quirab y nuestra queridísima invitada,
1: Liboria Solano González, a sus órdenes.
0: Le mando muchos
1: saludos. Le mando un saludo a mi hijo Roberto Carlos, que está en Estados Unidos.
0: Limotasque.
1: A mi hijo Jonathan, a mis nietos.
0: Gracias por habernos acompañado. Nos vemos la próxima semana aquí en su programa favorito, ¿Qué tienes para cocinar? En la 107.1 de FM Chololan Radio Comunitaria. Voces de tierras milenarias. ¡Timotasque!

0: Tenemos que empezar a hacer entender a los pueblos, a nuestras comunidades, principalmente donde tenemos radios comunitarias, que pues no queda otra. Le enseñamos a nuestros hijos que esta es su tierra, que estas son sus calles, son sus pueblos, y que no tiene nadie del derecho de venir a despojarlos ni a correrlos del lugar donde viven, ni quitarles sus aguas, ni quitarles la tranquilidad, ni ponerlos en riesgo. Entonces tenemos que enseñarles a levantar los ojos y empuñar la mano y alzar la voz, o de lo contrario, con la omisión estaríamos enseñándoles a agachar la cabeza, a parar el lomo y a que nos vengan a joder en el momento que quieran.
1: En la XHSBE son las 21 horas.
2: Kuali Yowal, Sempual Guanse Horas.
1: Con 30 minutos.
2: Y Casempual Juan Maxlac Minutos.
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4: Tlaxcalancingo, tierra de todos.
5: Buenas tardes, señora. Vengo a dejarle estos productos a doña Gloria Cuaya. ¿Sabe en qué barrio vive?
6: ¡Híjole! Cuaya. Antes era más fácil saber dónde vivían las personas.
7: La venta de propiedades de Tlaxcalancingo ha afectado hasta cierto punto la base territorial original de los barrios, y que habiendo aparecido una tendencia de semilocalización, ya no existe una correlación absoluta entre pertenecer a un barrio y llevar un apellido que originalmente pertenecía a otro.

¿Y tú, de qué barrio eres? ¿Conoce la historia de tus orígenes y del lugar donde vives? Información obtenida del libro Tlaxcalancingo, de Mercedes Oliveira. Un agradecimiento a ella y a todos los que hicieron posible este gran trabajo.

Hay cosas en los campos de Puebla que la gente de antes prefería callar. Mi bisabuelo me contaba algo que, hasta el día de hoy, no me deja mirar a los árboles de noche con la misma tranquilidad. Bienvenidos a la esquina del misterio. Imagina caminar solo por un sendero de tierra al anochecer. Todo está en silencio. Solo escuchas tus propios pasos. Hasta que un crujido pesado en las ramas más altas te obliga a detenerte. Levantas la mirada esperando ver un ave nocturna, pero entre las hojas oscuras logras distinguir una silueta negra y enorme. No es un animal salvaje, es una figura de aspecto demoníaco. Y lo más perturbador de todo es que está colgada boca abajo, sujetándose de las ramas únicamente con su gruesa y larga cola, balanceándose lentamente mientras te observa fijamente. Los ancianos decían que, hace muchos años, estas entidades no tenían tanto miedo de dejarse ver por los caminos solitarios, siempre acechando desde las alturas a los viajeros que pasaban tarde. ¿Crees que estas criaturas desaparecieron con el tiempo o simplemente aprendieron a esconderse mejor de nosotros? Cuéntame en los comentarios si alguna vez has sentido que algo te observa desde arriba en la oscuridad. Y recuerda, nunca te detengas.

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0: ¿Qué maestro? Le voy a contar unas palabras acerca de mi pueblo y de mi vida.
1: Macuali Yoguali, Macuali Shigualaca, no toca José Luis. Hola, ¿qué tal? Muy buenas noches. Bienvenidos a esta emisión de Hasta Mostla. Servidor José Luis les da la más cordial bienvenida. Escúchanos aquí directamente en la 107.1 de FM, Cholulan Radio, Radio Comunitaria, Voces de Tierras Milenarias. Y bueno, el día de hoy tenemos un programa muy especial con unos invitados de una talla muy grande y muy buena. Unos entrañables amigos que, bueno, directamente venimos aquí platicando, teniendo algunas conversaciones sobre estos encuentros paranormales, y es por eso que tenemos otro capítulo más de Relatos de Carne y Hueso, en esta emisión número 4, que directamente pues vamos a platicar sobre experiencias paranormales, que pues directamente personas comunes directamente nos cuentan sus historias, estos relatos, que nosotros siempre vamos a dejar pues la última decisión y la creencia a todos ustedes. Los teléfonos en cabina 2224 2031 90 y por la vía del WhatsApp 2213 70 49 23. O envíenos directamente un mensaje por WhatsApp, o también aquí en la bandeja de entrada de Facebook, que también transmitimos en Hasta Mostla Facebook Live. Ahí nos pueden dejar su comentario. Platíquenos sus experiencias. ¿Han tenido alguna experiencia paranormal, o el primo de un amigo, o de algún familiar? Platíquenos si ustedes creen este tipo de cosas, o de plano no creen en estas encuentros paranormales o extraterrestres, todo lo que nos quieran platicar, brujas y nahuales, ¿de acuerdo? Y bueno, los relatos paranormales, estas narraciones, estas experiencias sobre sucesos extraños, fantasmas, fenómenos, que bueno, muchas de las ocasiones van más allá de la lógica científica. Y bueno, sin más preámbulos, pues queremos presentar a nuestros panelistas del día de hoy. De este lado tenemos a Hernán Rosales, bienvenido.
2: ¿Qué tal? ¿Cómo están? Buenas noches.
1: Y tenemos a Dan Rosales también. Hola, bienvenidos.
3: Buenas noches, muchas gracias por la invitación.
1: Perfecto, qué perfecto. Y bueno, pues, como dicen, no hay plazo que no se cumpla, ¿verdad? Pues bienvenidos. Realmente, pues queremos conocer un poco de ustedes, cuáles son sus aficiones, qué es lo que les gusta. Y claro, pues la pregunta principal: ¿creemos o no creemos en temas paranormales?
3: Pues mira, mis apasiones son más como el tipo estar con la familia actualmente, el fútbol americano me gusta mucho, la Fórmula 1. Y sí, sí creo en lo paranormal, la verdad es que por cosas propias que hemos vivido, por cosas que nos han contado, sí creo en lo paranormal. Me apasiona muchísimo, me fascina esa parte de la historia y cómo es parte de nuestra cultura todo esto, ¿eh?
1: Claro que sí. Platícanos, Hernán, un poquito de ti.
2: ¿Qué tal? ¿Cómo están? Buenas noches. Pues mire, realmente yo soy una persona que me gusta mucho más cuestiones tecnológicas y ese tipo de situaciones. Sin embargo, hablando un poquito más del tema días anteriores, pues es uno de mis gustos hablar de las cosas paranormales que se viven en el día a día, o de los amigos, conocidos, que llegamos muchas veces a platicarlo y no nos las creemos porque no nos han pasado. Pero eso creo que es lo padre de este tipo de situación.
1: Y siempre te han gustado los temas paranormales directamente, sobre esto de los fantasmas, extraterrestres, esta ciencia que pues realmente no hay mucha comprobación.
2: Sí, claro, digo, no hay algo tangible que para poder decir, ah, sí, es 100% real o no, pero sí, siempre me ha llamado mucho la atención. Desde hace ya muchos años sigo ahí varios podcasts, varios canales en YouTube en los cuales cuentan ese tipo de historias, y sí hay ciertas historias que me llaman demasiado la atención, y la verdad es que es algo muy interesante.
1: Claro, ya que, bueno, muchos de estos relatos se centran en situaciones inexplicables, por ejemplo, la vida después de la muerte o el contacto con entidades de otro plano directamente. Adán, platícanos, ¿cuál ha sido pues tu encuentro con lo desconocido? Algo que realmente pues te haya marcado, o de cierta manera cambiar tu forma de ver la vida, o de ver este tema de una manera totalmente diferente.
3: Mira, la verdad es que han sido algunas cosillas, unas sí un poquito más fuertes. Una cortita que te puedo contar es cuando yo recién empezaba mi noviazgo con mi esposa. Yo con ella siempre le iba a ver a su casa, y ella vive en Omabella. Son unas casas que como de dos niveles, y en la parte de abajo era una casa abandonada. Entonces, alguna ocasión que íbamos a salir, íbamos a pasear, estábamos abajito donde están los carros, y mero enfrente está una casa donde está abandonada, y de este lado, en la puerta de enfrente de la izquierda, hay como una puertita tipo sotehuela, que la mitad de la puerta de herrería y la otra mitad es de ventanas. Volteamos y literalmente como si un niño se estuviera asomando por la ventanita. Entonces le digo, mira, yo niño, donde no hay ni un solo mueble, ¿no? Entonces nos acercamos, no había nada, y después me contaba ella que siempre sentía como que una energía rara, principalmente cuando llegaba de trabajar en la noche. O sea, que iba, siempre que llegaba y subía, sentía como si alguien la observara en esa parte. Entonces cositas así fueron como que las que me fueron despertando todo este interés, el que sí existe algo más allá de la muerte tal vez, como tú lo mencionabas, y que no solo de la muerte, sino también los entes extraterrestres, por ejemplo, lo que vemos a veces que no conocemos realmente.
1: Claro, sí, y fíjate, yo siempre he escuchado el lema de que si no quieres que te espanten, mejor no le investigues, ¿no? O no grabes nada, o cosas así. Una ocasión me tocó, regresando a la casa, ya era de noche, y entonces, pues puse la computadora, agarré la guitarra y empiezo a tocar, ¿no? Me empezó a grabar tocando la guitarra, y pues ya, era muy noche, ya estaba cansado, dije, no, ya, mañana reviso todo, reviso los videos. No manches, al día siguiente que abro la computadora, veo los videos y estoy así claramente, pues había un espacio entre la computadora y yo, tocando la guitarra, y veo cómo pasa una sombra así enfrente de mí, una sombra negra. Y pues sí me saqué de onda porque dije, pues no manches, estuve todo el tiempo yo ahí despierto, pues viéndome y grabándome, ¿no? Entonces, a veces esa parte como que ya no quise ahí rascarle más o buscarle más exactamente, pero pues sí como que pues de repente como que me quedé con la espinita. Hernán, platícanos un poquito, ¿tú crees que cualquier persona puede experimentar este tipo de situaciones o crees que hay que tener un cierto tipo de sensibilidad o sentido?
2: Sí, esa parte de la sensibilidad creo que es muy importante, no creo que todos estén abiertamente preparados para poder pues encontrar estas ciertas energías que salen, ¿no? Yo realmente siempre he pensado que este tipo de situaciones son más energías que se llegan a quedar en alguna materia, ¿no? Y eso es lo que podemos llegar a nosotros, darle una idea de alguna sombra o algo adicional. La verdad es que creo que no todo el mundo está preparado para ese tipo de situaciones. Hay gente que lo tiene más desarrollada y otras personas que no tanto. Entonces, sí es como que una forma de ir preparándote también mentalmente para este tipo de situaciones, pero cuando de plano no estás como que en buenas condiciones, mejor ni lo intentes.
1: Y claro, es algo verídico, porque incluso cuando también a nosotros nos dicen, oye, pues si vas al panteón, pues ve con tu ramito, o llévate tu lacito rojo, X cosa, ¿no? Porque igual en estos temas, como lo dices tú, hay veces, bueno, siento o en algún momento me han platicado que hay personas que son más sensitivas, incluso hasta pueden ver nuestro como tipo aura por medio de colores. Entonces, todo esto, pues realmente se me hace un tema muy interesante. Y bueno, ya estamos iniciando su programa Tamostla. Vamos a ver el primer video y estamos de vuelta en un momento con ustedes. Volvemos.
4: Esta historia me la contó un tío que vive en Puebla. Y aunque no le gusta hablar mucho de ese tema, una vez nos la contó con bastante seriedad. Él dice que todo ocurrió una noche en la que fue a una fiesta acompañado de su esposa. La reunión se alargó más de lo que pensaban. Entre la comida, la música y la plática, se les hizo tarde sin darse cuenta. Cuando por fin decidieron regresar a su casa, ya era más de medianoche. Iban en su camioneta por un camino solitario, donde no se ven casas cerca. La carretera estaba oscura. Mi tío iba manejando despacio, porque el camino no estaba en buenas condiciones y no quería tener problemas. Pero a medio trayecto la camioneta empezó a fallar. Primero dio unos jalones, luego el motor perdió fuerza y terminó apagándose. Mi tío intentó encenderla varias veces, pero no respondió. Como estaban en medio de la nada, no quisieron dejarla sola. Les dio miedo abandonarla ahí, porque no sabían si alguien podía robarle algo o llevársela. Así que decidieron quedarse a dormir dentro. Bajaron un poco los asientos, cerraron bien las puertas y trataron de descansar. No estaban cómodos, pero al menos estaban bajo techo. Afuera se alcanzaba a distinguir el contorno negro del camino y los terrenos alrededor. Mi tío cuenta que su esposa se quedó dormida primero. Él tardó más, con la espalda adolorida. y la mente pendiente de cualquier ruido. Ya pasada la medianoche, unas voces los despertaron. Eran voces de dos hombres. Venían platicando con calma. Mi tío abrió los ojos y se quedó quieto. Su esposa también despertó, pero ninguno de los dos quiso hacer ruido. Se miraron en silencio dentro de la camioneta, con las manos apretadas. Pensaron que tal vez eran personas pasando por ahí. Por eso esperaron, sin prender luces ni moverse. Mi tío quería ver quiénes eran antes. Las voces se fueron acercando. Cuando por fin pasaron junto a la camioneta, mi tío alcanzó a mirar por la ventana. No eran hombres, eran dos burros. Iban caminando por el camino, uno junto al otro, como si fueran animales normales. Pero las voces venían de ellos. Al principio, pensaron que quizás sus dueños venían detrás y que ellos eran quienes hablaban. Pero los burros pasaron de largo junto a la camioneta, siguieron avanzando y las voces continuaron saliendo de ellos. Más adelante, había una lámpara en un poste. La luz caía justo sobre una parte del camino. Los burros se acercaron, pero no pasaron por debajo. Se desviaron y rodearon la luz, como si no quisieran tocarla. Después, siguieron caminando y platicando hasta perderse en la oscuridad.
1: Continuamos en su programa Tamostla. Muchas gracias por sus comentarios. José Cuate nos dice saludos a los apóstoles de la cumbia. Saludos, saludos. Gamaliel Morales González, saludos, saludos amigo, muchas gracias por estarnos sintonizando. O solo Miscoatl, saludos, ya me dio miedo. Apenas estamos empezando, profe. Maki Rosete, aquí un apóstol. Saludos, saludos. Lalumiau Ramírez, hola, buenas noches amigo, excelente programa. Gracias. Andy Bonrose, saludos amigo, excelente tema. Muchas gracias Andy por estarnos sintonizando. Ferli, saludos cordiales hasta Mostla, buenas noches, un buen inicio de semana. Saludos Ferli, muchas gracias por estar aquí, como siempre, al pie del cañón. Eve Cisneros, pues ya nos comenta, ya llegué. Y Octavio Leal, me gusta el conductor. Soy sexy.
3: Sabe de gustos.
1: Sí sabe este chavo. Y bueno, acabamos de escuchar la historia sobre una historia de nahuales que realmente han sido unos personajes muy populares dentro de toda la cultura mexicana. Incluso en algunos programas anteriores también hemos platicado sobre la Llorona, ¿no? Entonces, yo creo que estos personajes siempre han sido los que han estado para, pues, romper entre lo real y entre lo que no es real. Entiendo que, Hernán, no has tenido alguna experiencia como tal personal directamente. Pero aquí, pues, ¿cuál es tu postura? ¿Cómo? Yo creo que muchas veces lo has escuchado, sí, o incluso hasta como me comentas que te gusta escuchar historias, pero ¿qué va más allá? ¿Qué piensa Hernán directamente de esta situación?
2: De la situación, mira, lamentablemente sí, nunca me ha tocado ver alguno, pero sí estoy consciente de que existe, porque ya van varias personas. Dos en particular, y esa es una historia que me gustaría contarles, en los cuales, pues la verdad, sí te da a pensar un poquito más de la situación, porque puede ser algún tipo de circunstancia que se dé nada más, okay, o que realmente haya pasado. Esta historia, en algún tiempo, algún tío familiar nos la platicó, en el cual ellos son de un pueblo de ahí de la Sierra Norte de Puebla, que se llama Micapalapa, y pues en esos pueblos se utiliza siempre pistola y ese tipo de situaciones, gente a caballo, y así, pues ya saben que a la gente de pueblo, pues les gusta tomar, y más en lugares en donde hace mucho calor. Entonces este tío un día iba cabalgando con su caballo, iba tomando sus chevitas, todo muy tranquilo, y fíjate que ese tipo de situaciones que llegan a pasar, que dices, bueno, eran otros tiempos, vio a un perro así a lo lejos, sacó la pistola y le disparó en una nalga, y resultó que salió corriendo el perro, mi tío siguió haciendo la fiesta, y al día siguiente, pues realmente dijo, ay, como un perro, a esa hora, solo, es extraño, y salió que le habían disparado a uno de los vecinos que vivía abajo, en la misma zona en donde él le había tirado. Entonces es cuando tú te empiezas a platicar y dices, ah, caray, ¿cómo es posible que si yo vi a un perro y le disparé a un perro, le terminé disparando a una persona, ¿no? Ese tipo de historias es la verdad que sí impacta, y por eso es que creo que sí funciona mucho esto de los nahuales. Creo y soy fiel creyente de que sí hay algo ahí extraño.
1: Así es, y fíjate que algo muy interesante, que bueno, estos temas siempre están a la orden del día porque, bueno, despiertan esta curiosidad. pues temor hacia lo desconocido. Adán, platícanos un poquito, ¿tú has tenido alguna experiencia con Lloronas, el Charro Negro?
3: Sí, fíjate que yo era muy escéptico, o sea, yo no creía mucho de esto, pero a mí me pasó directamente, o sea, sí, fue muy, muy pesado porque yo trabajaba para CEU, era vigilante por ahí del 2013, o sea, ya unos ayeres. Nosotros cuidábamos la como tal la UAP, la universidad, pero en temporada vacacional se dividía, había internos y externos, yo pertenecía a la privada, a la externa, entonces cuidábamos los edificios o departamentos de la UAP fuera de ella. Me tocó cuidar una que se llama Defensoría de los Derechos de la UAP, ahí en la 15 Poniente y la 9 Sur. De esas veces que son turnos normales, pero son casitas ya pues viejas, ¿no? Porque realmente sí, la arquitectura ya es vieja y es fría de por sí. Entonces yo estaba normal haciendo mi rondín, todo normal, o sea, todo el turno estaba fluyendo normal dentro de la ubicación, o sea, no había ningún problema. Sino que ya en la madrugada, pues, por ahí de las 3 de la mañana, 3 y cuarto más o menos, tampoco te quiero echar bien la hora, pero mi supervisor nos empezó a hablar, ¿no? Pues teníamos que dar nuestro reporte, ¿sabes qué? Aquí todo bien, ¿no? Todo sin novedad. Y un compañero, literalmente el que estaba juntito a la ubicación, menos en la esquina de la 9, no contestaba. Nosotros nos llamábamos por X, ¿no? X83, X así. Y él no contestaba en radio. Entonces me hablan a mí, me piden que yo vaya directamente a verlo, a tocarle, pues para despertarlo, o al menos conteste en el radio, no estuviera atento. Entonces salgo de la ubicación, pero te va a sonar hasta absurdo incluso, les va a sonar muy, muy raro, pero ya, o sea, de por sí ya es noche, ¿no? Son lugares que de por sí están abandonados, bueno, o sea, no hay movimiento a esas horas, ¿no? Sobre todo. El lugar, pues por lo mismo de la arquitectura vieja, de por sí ya te da miedo.
1: Claro, sí, sí, y bueno, y prácticamente estamos hablando del barrio de Santiago, aquí en Puebla. Entonces, realmente, pues ha sido de los primeros barrios de Puebla. Sí. Y pues también hay mucha historia sí, de todas las casonas que hay, de las vecindades, que sí, a lo largo del tiempo, en algún momento también ya estaban pues un poquito abandonadas.
3: Así es.
1: Pero adelante, adelante.
3: No, pues es que tengo que salgo directamente y ya siendo noche, sí, se hizo más noche, o sea, yo no encontré cómo la luz se fue. Llego a la esquina, es una puerta de madera, toco la puertita y no me abre, o sea, estoy tocando y no me abre. Y de repente se sintió un frío, pero de esos fríos raros, o sea, ni siquiera se sintió como normal, o sea, no es como quisiera aire, o sea, nada más hacía frío. Y en el oído izquierdo se escucha, pero muy a lo lejos, no un quejido, sino un lamento, pero como tipo aullando, o sea, como un quejido aullando, o sea, pero feo. Pero muy a lo lejos se escucha así como, pero como si estuviera a la distancia, o sea, ni siquiera es como que me preocupara yo de que estaba cerca. Vuelvo a tocar la puerta y cuando volteo, hay una señora en contraesquina, toda de blanco, cabello suelto negro, viendo hacia mí. O sea, yo, sí, o sea, es algo que no puedo asegurar todavía. Volteo, la veo, honestamente nunca vi si iba caminando, si iba flotando, es lo que menos, o sea, en ese momento es lo que menos te fijas. Nunca tampoco le vi rostro, yo honestamente uso lentes, siempre uso lentes, entonces no llevaba yo lentes, no le vi rostro, yo me quedé tocando, me quedé paralizado por el miedo, honestamente me dio miedo, nunca había experimentado nada. Mi compañero abre la puerta, afortunadamente, y en ese momento que abre la puerta, como que si todo se esfumara, o sea, la luz regresó, el frío se fue, todo normal. Ahí mismo me dice mi amigo, ¿sí viste eso? Y yo también dije, no estoy loco, ¿no? Entonces sí compartimos algo que vivimos. Cuando yo era seguridad, trabajaba una noche sí, una noche no. Entonces, al siguiente turno, a la siguiente noche que yo regreso, me vuelve a pasar aproximadamente a la misma hora, pero ahora enfrente, o sea, era una rejita con una puerta tipo baño que se puede ver sombras, y esa misma silueta que yo vi, en automático se apareció. Empezó un viento muy fuerte, yo lo único que hice, te voy a ser honesto, no me hice el valiente, había un mueble que era recepción, me agaché en el mueble y empecé a rezar, o sea, porque a mí me enseñaron a eso, o sea, a algo tienes que creer.
1: Más valió que aquí corrió que aquí murió.
3: Exactamente, o sea, y fue mi primer como que contacto y dije, no, esto sí, ¿cómo lo cuentas, no? O sea, que para que me crean, ¿no?
1: Claro, y fíjate que ha sido un tema pues muy interesante porque yo he escuchado que, bueno, aparte de ser un mal augurio la Llorona, pues también pues muchas personas no la cuentan o se quedan locos o se pierden porque se dicen que se los llevan.
3: Sí, incluso me decía, pues después lo platicé con gente que sabe del tema un poquito y me comentaban eso, que te llegan a llevar o tú mismo pierdes la cordura como lo comentas, o sea que realmente ya no vuelves a ser en sí. Que a mí lo que me ayudó muchísimo fue que la persona abriera la puerta en el momento exacto, o sea, porque si no lo hubiera abierto, no lo hubiera contado. O sea, fue mucha suerte. Y honestamente, yo agradecí cuando me movieron de ahí, porque dije, yo no vuelvo a ese edificio nunca.
1: Sí, y sí, fíjate que en algún programa un invitado que también tuvimos aquí directamente, saludos Julián, si nos estás escuchando, nos estaba platicando, él vivía en la parte de la 21 Poniente, igualmente ahí en Barrio de Santiago, pero pues un poquito más arribita. Entonces nos dice que luego en las noches, pues es un barrio, sales a echar la reta de fútbol y ya vas de regreso a tu casa ya altas horas de la noche. Entonces me platica que pues van caminando y a lo lejos pues llegan a ver un perro negro, dice, pero dice totalmente negro, un perro negro en medio de la calle. Dice, nada, se queda ahí, quieto, quieto, quieto, viéndote. Dice, no, no manches, pues nada más nos desviamos y pues ahora sí que cada quien para su casa. Y también más que nada que igual por la parte, pues llegando a lo que es el Panteón de la Piedad.
3: De la Piedad.
1: Pues también hay cosas,
3: como
1: pues,
3: historias de panteón, ¿eh?
1: Exactamente, hay cosas muy, muy turbias ahí, y cuando a ti te sucedió esto con la Llorona, ¿trataste de encontrarle algo lógico o qué fue lo que dijiste? No, esto sí fue...
3: Mira, lo primero fue, o sea, sí estoy consciente de lo que estoy viendo o estoy como que sobrepensando, ¿no? Porque estoy solo en la calle, ¿no?
2: El cansancio
3: también. Es cansancio de velar y pues, en las tardes estudiar, hasta trabajar, todo, ¿no? Entonces, cuando mi amigo me confirma que vimos lo mismo, o sea, que él alcanzó a ver algo, dije, no estoy loco. Yo le conté a mi abuelita... Y ella me decía que pues los entes siempre han existido, ¿no? Me contaba historias que pasaban en el pueblo precisamente con mi abuelo, que llegó a ver incluso, pues él llegó a ver la ciudad del diablo, ¿no? Entonces como que yo siempre decía, eso no existe o tal cual, yo pensaba lo mismo, ¿no? Que eran entes, eran energías realmente porque pues nuestro cuerpo es energía, entonces quedaron ahí. Pero ya cuando ves todo completo dices, o sea, no es fácil de procesar. Empecé a investigar un poquito más y empecé a ver que realmente, cómo era la historia de la Llorona. Uh-huh. Y alguna vez me encontré un video en donde, o sea, realmente tenemos en común que la Llorona tiene ese mítico grito de ahí mis hijos.
1: Ándale.
3: Y yo no lo escuché, entonces. El clásico. Yo jamás pensé que fuera la Llorona, o sea, yo dije, ¿quién sabe qué es? Y después me encontré varios videos y varios audios en donde no, realmente no grita ahí mis hijos, sino se escucha como un lamento, como un aullido en la noche, o sea, como si un lobo estuviera aullando hacia la luna. Uh-huh. Pero un lobo que está herido, o sea, así se escucha.
2: Así te pasó.
3: Así me pasó tal cual. Después me dijeron que entre más lejos lo escuches es porque está más cerca. Y yo no creía eso, pero te juro que estaba aquí, o sea, como si yo lo sintiera aquí, pero a la distancia. O sea, no escuchaba otra cosa más que el oído, pero a la distancia. Y volteo y te digo que ahí está, entonces.
1: Ajá, sí, y es muy cierto, es cuando dice que cuando se escucha lejos, que está cerca de ti. Es que cuando está cerca es porque está lejos.
3: Sí, sí, sí.
2: Te da tiempo de correr.
1: Vea lo que dicen. Hernán, sabemos que... pues igual estás en esta parte del escepticismo, sí creemos en que hay fuerzas, sí creemos en que estas criaturas pues pueden tener un tipo de existencia, ocupar un lugar en nuestro espacio, pero platícanos de todo lo que tú has escuchado, has vivido en algún momento, o bueno, viendo el teléfono, viendo videos, ¿cuál ha sido de las historias que más te ha impactado?
2: Pues mira, realmente... Es que hay muchas, las brujas, por ejemplo, es uno de los temas que también, que eso ya los vi en algún momento, no sé si eran brujas, no sé cuál es la explicación lógica, pero sí, en algún momento fuimos a un pueblo con unos amigos y su familia, y nos tocó ver bolas de fuego que se iban brincando de un lado a otro, pero sin dejar rastro, que es lo más curioso, ¿no? Ese tipo de situaciones en las cuales dicen que, bueno, las brujas son eso, son bolas de fuego que vuelan y que van apareciendo de un lado para otro y se llevan a la gente, a los niños, que por eso es importante ponerle lo que son las tijeras debajo de las almohadas y ese tipo de situaciones, ¿no? Ese tipo de cuestiones, pues sí, son bastante interesantes en las cuales llegan a pasar. Por ahí hay una historia que me contó mi papá hace no mucho tiempo, en el cual él comenta que en algún pueblo... Él fue también, hay una vereda y tienes que bajar para subir al siguiente pueblo, ¿no? Y en este caso, de regreso ya en la noche, pues en la noche, muy muy noche, pues lo único que te ilumina es la luna, ¿no?
1: Ándale, sí, entonces, a mí sí me ha tocado esas noches.
2: Nada más que es la luna la que te ilumina. Y esta fue una de esas historias en las cuales ellos iban bajando por el sendero, llegan a la parte más baja en donde hay un riachuelo, y van subiendo, y en el momento en el que van subiendo, uno de los acompañantes de mi papá le dice, oye, estás viendo lo mismo que yo, voltea y unas bolas de fuego que van bajando en lo que ellos hacían una hora, media hora de camino en minutos. Entonces, ¿sabes qué? Pélale, porque si no, no sabemos qué es este tipo de situaciones, uh-huh, sí, ¿no? O sea, de saber, de esperarme y que realmente haya sido una bruja, a mejor irme y no saber qué haya sido, pues la verdad pero creo es que
3: desde, ese pues, desde, ¿no? Desde que ves una bola de fuego ya te da miedo, ¿no? O sea, ya no piensas.
2: Sí, la verdad es que sí, te digo que yo sí las he visto a muy, muy lejano.
3: ¿Te ha tocado ver?
2: Sí, te digo que en algún momento fuimos a un pueblo con unos amigos, a Santo Tomás Huyotilpan, de hecho es el pueblo. Y sí, tú los ves de cerro a cerro y ves cómo son bolas y brincan de un lado para otro y se separan y se hacen chiquitas y desaparecen de la nada y después de un rato otra vez vuelven a aparecer unas, pero bolas así de fuego y que se apagan. O sea, se expanden, ves cómo brincan, no dejan un rastro, nada, y después otra vez se cierran y pum, se apagan y ya no hay nada. Uh-huh. Pasan horas, minutos, y otra vez una bola de nueva cuenta. Digo, eso es lo extraño, ¿no?
1: Claro, sí, y recordemos que en estos pueblos, pues directamente está lo de la leyenda de las brujas. Se dice que las que están precisamente en bolas de fuego utilizan, bueno, se quitan los pies y se ponen como piernas de guajolote. Okay. y hacen alas con zacate, tengo entendido, y se convierten en bolas de fuego. Pero es algo muy, muy curioso, muy interesante. En los comentarios nos dice José Manuel Rico, mis amigos. Muchas gracias por estarnos viendo. Mateo R. Cruz dice, saludos, siempre los escucho. Muchas gracias por estarnos acompañando esta noche. Y dice Moreno Bian, que nos manda un corazón.
2: Corazón peñoso.
1: Exactamente. Muchas gracias por estarnos sintonizando. Y bueno, les recordamos, los tenemos en cabina 2224-2031-90 y WhatsApp 2213-70-49-23. Recuerden, pueden enviarnos sus experiencias, sus historias directamente aquí por la bandeja de Facebook Live, que también estamos transmitiendo, y seguirnos también por la 107.1 de FM. Vamos con el segundo video y estamos de vuelta en su programa Hasta Mostla.
5: Soy maestro de primaria desde hace más de 10 años y jamás pensé estar contando algo aquí. Descubrí su canal y me gustó. Lo sigo y estoy atento a las historias que sacan, pues son muy interesantes. Y quiero contarles algo que pasa en la escuela. Todo empezó cuando varios alumnos comenzaron a decir que había un niño en los salones cuando ellos salían a educación física. Decían que lo veían sentado en una banca, mirando el pizarrón. Pensé que era su imaginación o que me estaban jugando una broma. Pues según... Se decía que en la escuela se aparecía un niño. Ya saben, la típica, que se aparece un niño o una niña. Y que en todas las escuelas, antes de que fuera una escuela, había sido un panteón. Esas son las historias que se cuentan en cualquier escuela. Por eso pensé que tal vez estaban bromeando. Pero todo mi pensamiento cambió cuando una maestra llegó pálida a la dirección. Había entrado al salón vacío durante el recreo y vio a un niño escribiendo en el cuaderno de un alumno. Cuando le habló, el niño no respondió, solo siguió escribiendo. Lo que dijo la maestra fue que no reconoció su uniforme, que era diferente. Y cuando se acercó, el niño desapareció, frente a sus ojos. Es por eso que llegó pálida a la dirección. Se me pasó decirles que todo esto pasó casi recién cuando yo había llegado a esa escuela. Y si mal no recuerdo, llevaba como unos 2 o 3 años. Después de ese incidente de la maestra, luego los intendentes empezaron a comentarlo. Decían que por las tardes, cuando todos se iban, escuchaban una silla arrastrándose y pasos pequeños corriendo por el pasillo. El director no creía nada, hasta que una tarde se quedó a terminar unos pendientes que le quedaban. Ya todos se habían ido. El turno de la tarde había terminado. Ya solamente estaba él y 2 intendentes. Cuando estaba cerrando la oficina, vio a un niño salir de un salón. Pensó que alguien lo había olvidado. Lo siguió. Pues cuando el director lo vio, le llamó. Le dijo que qué estaba haciendo aquí y que si sus papás todavía no llegaban por él. El niño, cuando lo vio, se fue corriendo y el director fue detrás de él. Dijo que no lo pudo alcanzar, pero vio exactamente a qué salón se metió. Y el niño se había metido al salón de tercero B. Cuando el director abrió la puerta, no había nadie. No se había percatado que la puerta ya estaba cerrada con candado. Y jamás pensó cómo el niño pudo haber entrado, si la puerta ya estaba cerrada. A lo que cuenta el director, fue que cuando entró, escuchó una risita leve. No vio nada, pero solamente escuchó esa risita, como burlona. El director revisó todo y volvió a cerrar el aula. Lo que se cuenta de esa escuela y lo que he escuchado es que hace años atrás un alumno murió regresando de educación física. Dicen que habían regresado de educación y que todos estaban ya en el aula, a punto de empezar las clases otra vez. Cuando el niño estaba sudado, se acostó en el suelo frío y de ahí ya no se levantó. Dicen que le dio un dolor muy fuerte y ahí quedó. Desde entonces, varios lo han visto. Cuando los alumnos salen a educación física, durante el recreo, o cuando la escuela queda completamente vacía. Yo nunca lo había visto. Hasta hace tiempo atrás, lo miré. Había entrado al salón temprano y vi a un niño sentado en la última fila. Pensé que era un alumno nuevo. Le dije, buenos días. El niño levantó la cabeza, sonrió. Y cuando volteé a ver dónde iba a poner mis cosas, volví la mirada otra vez a él. Pero ya no estaba. Estaba la banca completamente vacía. Solamente la silla echada para atrás. Y era la única. Porque antes de irnos, siempre ponemos la silla pegada a la banca. La recorremos hasta enfrente. Pero esa era la única que no estaba igual. Era como si en verdad hubiera alguien sentado ahí. Esa fue la única vez que yo lo he mirado. Pero aún, después de muchos años, sigue apareciéndose. Las personas, los directores, las maestras y los maestros, incluso hasta los intendentes, lo han mirado. Y no se diga los alumnos, con ellos se deja mirar más.
1: Continuamos en su programa Esta Mostla. Muchas gracias por estarnos sintonizando. Los comentarios, Margarita García nos manda saludos. Saludos, muchas gracias por estarnos sintonizando. Y bueno, continuamos con este programa sobre estos relatos paranormales. En algún momento, yo creo que todos hemos sido víctimas de lo que es la parálisis de sueño. Ya lo hemos platicado en muchos programas directamente sobre estos seres que también pueden llegar de manera esporádica a aparecerse en nuestros cuartos, como las personas sombra o los agentes sombra, como lo hemos contado en algún momento. Sobre las apariciones. En algún momento estás platicando, Hernán, sobre una aparición muy random que te contaron sobre un niñito. ¿Nos puedes platicar un poquito sobre eso?
2: Un niño. Pues mira, la verdad es que esa historia sí. Yo te he dicho muchas veces y lo he repetido ahorita que no me ha pasado mucho, pero esta historia sí la viví yo. Todavía no sé qué haya sido, no sé si mi mente me jugó extraño, pero en mi casa, en la casa donde vivo actualmente, es una casa que nosotros construimos desde cero. Eran terrenos muy muy viejos, pero pues bueno, al final de cuentas no había ningún tipo de edificación. Y en alguna fiesta de un cumpleaños mío, tenemos un patio que es un pasillo largo. Del lado derecho encuentras la cochera, tienes que cruzar todo el pasillo para poder entrar a la casa, pero ese mismo pasillo te lleva hacia un baño, un cuartito, un baño de servicio que teníamos anteriormente. En los tiempos en los cuales la casa se estaba construyendo, ese cuarto o ese bañito funcionaba para las personas albañiles que trabajaban ahí, de los cuales ya le habían comentado en alguna ocasión a mi mamá que se apareció un niño, ¿no?
1: Ajá.
2: Y en esta fiesta que estábamos nosotros todos chiquitos, mi mamá cuenta que sí vio un niño cómo cruza todo lo que es el patio, todo lo que es el camino para llegar al baño. Y preocupada mi mamá, pues oye, hay un baño, puede irse a un hoyo, se puede esconder, no sé. Se levantó y hasta todavía le dijo a una de sus amigas, oye, ¿viste al niño? Sí, fue para allá. Ah, pues voy por él. se acercó y pues no había ningún niño. ¿Y a dónde va con esta historia del niño? Pues es que yo lo he visto en mi cuarto en alguna ocasión, ya más grande, no tan pequeño, no tanto como ahorita, pero sí unos 10, 12 años. El baño de mi cuarto, ¿ok?, da exactamente a lo que serían las escaleras. Entonces, si tú sales del baño, ves las escaleras, ¿ok? Y si tú subes por las escaleras, alcanzas a ver perfectamente lo que es la puerta del baño. Y ahí me tocó ver claramente cómo dos cabecitas de niños volteaban a verme, a observarme.
3: O sea, ya no una.
2: Ya no una, o sea, dos cabecitas de dos niños volteaban y se volvían a retraer. Y yo hasta dije, ah, qué raro, ¿no? Me acerqué hacia allá y ya no había nadie. Bajé, hice las cosas y 5 o 10 minutitos a lo mejor volví a subir. Y del lado de la puerta de mi baño alcancé a ver otra vez las mismas dos cabecitas cómo volteaban, salían de la puerta y hasta dije, ay, es mi hermana. Ajá. O sea, lo lógico, dije, es mi hermana, sí. le voy a azotar la puerta porque como que me quiere asustar, yo siendo niña. Entonces llegué, que le azoto la puerta y resulta que no había nadie. Y esas veces que dices, oye, ¿cómo es posible que tú puedas ver una sombra, perfectamente bien una sombra de un niño? Es una situación, sí, bastante complicada.
3: ¿Pero jugaba contigo? ¿Se reía?
2: O no, solamente que... se asomó, me vio, como que nos observamos y automáticamente él se retrayó. O en este caso, ellos se retrayeron porque eran dos cabecitas.
3: No, te pregunto pero discúlpame.
1: Adelante.
3: Alguna vez yo vi un video en donde precisamente está el mueblecito y se ve un niño y están grabándolo, o sea, no sabemos si es verdad, ¿no? Y de repente llegan el mueblecito y no hay nada. O sea, esa sombra de ese niño que estaba... En cuanto llega al mueble, no hay nada. Como si hubiera desaparecido. Quiero pensar que era lo mismo, ¿no? O sea, tú llegabas y todo vacío.
2: Así, tal cual.
1: Sí, ¿ves que hubo un video en las redes que también fue muy viral? Que el niño que se escondía en la alacena.
3: Casi, claro.
1: Híjole, no, ese video sí me dio miedo en lo particular. Y más por el contexto que hay directamente sobre las apariciones. O sea, directamente, los que me han dicho, ¿sabes qué? Cualquier entidad se aparezca, que tú veas que es... un familiar, es un niño, lo que sea, son entidades pues malas, ¿no? Entonces estos seres, pues sí, de cierta manera se convierten en algo inocente, ¿no? Como para llamar tu atención o para atraerte hacia ellos. Yo, bueno, dentro de lo que yo pienso y creo, siento que hay también una opinión dividida entre, pues bueno, la parte de los ángeles y demonios, ¿no? Por su etimología y todo lo que pueden llegar a significar, porque pues, hay algunos demonios que... te pueden dar el don de la sabiduría, ¿no? O diferentes tipos de dones que también un ángel los podría dar, ¿no? Entonces, claro. Ya para entrar a esos temas, pues quizás sea para otro programa. Entonces, pero sí me llama mucho la atención, pues, de estas apariciones de los niños, porque es muy común directamente en las escuelas. Había una maestra, saludos, maestra Marisol, que ella es encargada de los museos de Puebla.
3: Okay.
1: Ella está ahorita, me parece, que en el Fuerte de Guadalupe. Y luego nos llegaba a platicar que, por ejemplo, ella tenía luego actividades en el Instituto Washington, el que está en Santiago, atrás de la Clínica 1, ¿no? Otro de Santiago. Y entonces nos comentaba que a veces, pues, su patio, cuando tienen ciertos eventos, pues a veces tienen que dejarlo desde un día antes, porque pues no les da tiempo, porque está muy chico y muy reducido. Los que van a la Washington a lo mejor sabrán, ¿no? Pero no. Entonces...
2: con la escuela, más nunca entrado.
1: Sí, nunca entrado. Entonces me platicaba la maestra que dejaban acomodado y cuando llegaban al día siguiente, pues encontraban todo tirado. Las serpentinas, los globos, todos los caballetes, todos tirados ahí. Entonces, pues, todos se preguntaron, pues, ¿qué onda, no? Pero ya se había escuchado o ya había antecedentes de que decían que se apareció un niño. Entonces, lo que hicieron fue ponerle juguetes y dulces para que de cierta manera no hiciera sus travesuras.
3: Sí, como ofrenda, ¿no?
1: Para exactamente.
3: Que estuviera contento. Pero es que en cuántos trabajos o lugares no escuchamos el típico, hay una niña.
2: De la niña.
3: O sea, ya a veces no sabes decirlo.
2: En los baños.
1: Claro.
3: Sobre todo en los baños.
1: Sí.
2: En los baños siempre.
1: Y tú nos tenías una historia precisamente sobre, pues, ese tipo de apariciones, ¿no? Digo, ya hablamos sobre los fantasmas y lo que vemos, pero ¿qué pasa cuando no lo vemos?
3: Sí, fíjate que cuando nació mi hija Sofi, que tiene unos 5 añitos, era tiempo de pandemia. Entonces, nosotros nos fuimos cuando ella nace, todavía no teníamos la casa lista, y estuvimos viviendo con mi suegro un buen rato. Entonces, Nosotros somos muy católicos en ese sentido de que tenemos que bautizar, así nos educaron en esa parte. Entonces, mi hija no estaba bautizada y en esos tiempos había como que muchos gatos alrededor de esa casa. Había muchísimos gatos. Y una noche en particular se sentía muy pesado. No sé si les ha pasado que de repente, antes de dormir, te sientes tú pesado y sientes el ambiente muy pesado, como que sientes que hay algo raro en el ambiente, ¿no?
2: Algo extraño.
3: Entonces, estábamos tranquilos, nos fuimos a dormir. La verdad es que la casa de mi suegra es muy caliente por lo que se dedica, lo que les he comentado, los tamalitos que ella prepara. Entonces, como siempre tiene prendida la estufa, hace mucho calor. En el cuarto que era de mi esposa, hay una ventanita. En esa ventana, pues dormíamos. Y yo dormía pegada la cabeza a la ventana y un poquito abierta para que me diera un poquito el aire. Ya era de noche, estábamos solos, estaba mi suegra, estaba mi hija la grande con mi suegra. Nosotros estábamos con la bebé durmiendo. Y de repente se escucha en la ventana donde estamos, así como si alguien estuviera rasgando. Pues la primera que yo pienso es, son gatos, pues, o sea, abundan los gatos aquí, ¿no? Entonces, es algún gato, alguna travesura que está pasando, ¿no? Sigo intentando dormir, no podía conciliar el sueño, y de repente se vuelve a escuchar, pero ya no así, sino como que ahora, o sea, rasgando feo, ¿no? Me asomo por la cortina y llego a ver que alguien se mueve. Pues dije, pues es un gato que está moviéndose rápido. Y mi hija está muy inquieta, o sea, está como que moviéndose mucho. De repente escucho los pasos de la habitación, todo como recorriendo por toda la sala, la cocina, hacia la azotehuela. En la azotehuela hay una puertita y conecta con el lavadero y un tejadito de la minita para que no dé el sol. Entonces, de repente escucho cómo camina, pero muy fuerte, o sea, ni siquiera como de garras, sino ya eran pisadas, era diferente. Entonces, lo primero que me pongo a pensar es, man, se van a meter a robar.
2: Claro.
3: Salgo América. Sí, no. Salgo del cuarto y salgo corriendo. Y justo cuando vimos a tu abuela, te lo juro que hay una sombra muy grande. Volteo y veo una silueta, pero una cara como de un pico muy feo. Y nada más agarro la escoba y empiezo a maldecir, porque así me enseñaban a mí. No sé ustedes qué les decían. Pero cuando vieras algo, tú maldices, o sea, tú córrelos.
2: Es la forma en la que se van.
3: Sí, según, ¿no?
1: Sí, sí, pues que hay que hablarles con groserías.
3: Sí, así, a mí me dijeron así, tú dile groserías. Entonces empiezo a gritar, empiezo, y mi esposa todo eso lo escuchó. Escuchamos el aleteo y se va. Entonces yo me asumo por la ventana y yo te juro que estaba viendo de frente en el árbol grandote que había una sombra, como si alguien me estuviera viendo, pero no era una persona, era como un pájaro, algo raro, ¿no? Que se estaba riendo incluso hasta de nosotros.
2: A lo mejor la bruja, ¿no?
3: Justo lo que lo contabas, como que me van dando que fuese una bruja, porque se lo conté después a mi mamá y me decían lo mismo, o sea, de que no, pues son brujas. Después nos contaron que en esa parte de donde vivimos sí existe como tal una persona que es así, ¿no? Que la han visto. Y en esa misma semana, mi hija grande, la puerta donde estábamos no tenía la manija, tenía el hoyito que se podía ver. Uh-huh. Entonces mi hija pues sentía el cambio de que ya no dormía con su mamá y todo eso. Un día se asoma para ver, así tal cual, ¿no? Y ella jura que vio cómo la estaban observando. O sea, ya era de noche, ella se quiso asomar para ver, no sé, como que voy a entrar a dormir con ellos, y ella vio cómo la estaba observando una mujer, que le dio un montón de miedo y se fue a acostar rápido a la cama, en esa misma semana. O sea, yo lo conté, lo que tú acabas de decir, las tijeras, la palmita en la ventana, todo para proteger, porque sí te da mucho miedo, o sea, no encontré una explicación a todo esto.
1: Claro,
3: sí,
1: claro. Sí, claro. Y bueno, en los comentarios rápidamente nos dice Octavio Leal, dice, yo recuerdo que cuando era pequeño en la casa de mi papá veía una cabeza de una señora asomarse por las puertas y años después mi hermano menor llegó a comentar que igual la llegó a ver, igual asomarse por las puertas.
3: Lo que decías, ¿no? Que sí te ves.
2: Sí, lo que te digo, esas cabecitas la verdad es que a mí sí me...
1: Sí, da miedo.
3: Que no te ven.
1: Liz Díez nos dice saluditos a todos. Gracias, Liz, por estarnos escuchando. Y bueno, vámonos con la última historia, que esto también es muy interesante. Una leyenda de la Benemérita Universidad Autónoma de Puebla. Volvemos.
6: Cuenta la leyenda que hace más de 50 años, en los terrenos donde se construyó Ciudad Universitaria, perteneció a un grupo de ejidatarios, quienes fueron indemnizados por el gobierno del estado para poder expropiar los ejidos. Pero hubo uno de ellos que no quiso vender su terreno. Al poco tiempo de que sucedió la expropiación, el dueño que se había negado a vender su terreno falleció. Y al no tener parientes que reclamaran el predio, pasó a manos del gobierno. en el que empezaron a construir el edificio de la Facultad de Ciencias Físico-Matemáticas, aunque nadie se había percatado de la existencia de un pozo que estaba cubierto. Durante aquella época, Ciudad Universitaria se encontraba en una zona bastante alejada de la ciudad, por lo que aún no contaba con servicios de luz, así que como era de esperarse, se veía un panorama bastante lúgubre. Por tal motivo, dejaban a personas encargadas de la obra para que vigilaran durante la noche y evitar el robo de materiales, maquinaria y demás. Un hombre, a los pocos días de haber sido contratado, decidió renunciar, advirtiendo que en la medianoche aparecían siluetas fantasmales y se escuchaba a un niño llorar, por lo que ponía los pelos de punta. Ante el escepticismo, nadie le creyó al trabajador. Sin embargo, lo curioso del asunto es que ningún vigilante duraba señalando siempre la misma historia. Decían ellos: me voy porque en este lugar espantan. El encargado de la obra, cansado de tantas versiones, contrató un nuevo grupo de veladores, los cuales cada uno se encargarían de una tarea especial. Uno cuidaría la varilla, otro la arena y hasta el último ladrillo. Sin embargo, la situación terminó de la misma manera. Todos los veladores renunciaron y contaron que habían visto apariciones fantasmáticas y escucharon ruidos extraños. Fue entonces que llegó un valiente velador, el cual, aparte de ser escéptico, se burlaba de los relatos de sus excompañeros. La primera noche que pasó ahí, escogió un salón de clases que estaba casi terminado y colocó su catre. Esperó que la oscuridad envolviera la ciudad para así disfrutar de una bella noche con la luna. Al paso de las horas, el silencio presente se quebró con el llanto de un niño, del cual logró observar la figura de un varón cubierta por una abundante cabellera. Sin dudarlo, el velador se arrodilló, se persignó y se puso a rezar, desapareciendo de su vista aquella figura. Arrepentido, el hombre renunció y contó lo sucedido a sus compañeros. El encargado de la obra, harto de las apariciones, decidió visitar a uno de los vecinos más antiguos de aquellos terrenos, preguntando sobre la vida de quienes habían sido dueños de esas tierras. Le contaron sobre la existencia de un pozo, mismo que se encontraba en el lugar de las apariciones, en el que, tiempo atrás, el hijo del dueño del terreno se cayó hasta el fondo del pozo y se ahogó, pero nunca pudo ser rescatado. El padre era albañil, así que él fue el encargado de tapar el pozo y convertirlo en la tumba de su amado hijo. Cabe resaltar que este era el motivo de las apariciones y los lamentos, pues era el niño el que lloraba todas las noches. Bien amigos, espero que les haya gustado esta historia bastante perturbadora sobre las apariciones de El Niño del Pozo en Ciudad Universitaria de la Benemérita Universidad Autónoma de Puebla.
1: Estamos de vuelta en su programa Estamostla, ya directamente en el último bloque. Y bueno, tenemos historias reales, no fake, que realmente nos va a compartir Hernán. A ver, adelante, adelante.
2: Miren, esta es una historia que afortunadamente o desafortunadamente le pasó a mi mamá. Fuimos en alguna ocasión a Oaxaca, a la mera ciudad de Oaxaca, y ya se hacía tarde y mi mamá iba con pues niños pequeños, con mi papá, y dijeron: no, ¿sabes qué? Hay que quedarnos ya de una vez en algún hotel porque ya no vamos a regresar. Y pasaron por un hotel al cual mi mamá le gustó mucho. Es la historia que ella nos dice siempre: a mí me gustó muchísimo ese hotel. Entramos y ya no había habitaciones, y el hecho es que yo a fuerza quería quedarme en ese hotel. ¿Por qué? No tenemos ninguna explicación, ¿no? Yo quería quedarme en ese hotel. El chiste es que tratando de buscar otros lugares, no encontraron, regresaron al mismo hotel, a platicando con la chica de la recepción: oye, damos es una noche, danos aunque sea una, ya somos una familia, no es de otra situación. Y la chica, como que no queriendo, les comenta: no, pues mira, tengo una habitación, es doble, pero es que es de un cliente que siempre viene y siempre se queda en esa habitación. Sí, pero pues yo nada más la quiero para una noche, ya mañana temprano nos vamos. Bueno, pero nada más es una noche, ¿sí? Pasa que ya entramos a lo que es el cuarto del hotel, nos acostamos, era un hotel muy viejo, en el cual las

0: Y llega el momento en el cual empieza a sentir esa otra vez esa sensación de que alguien está en la cama, pero ya no los pies, sino como la mitad. Ella empieza a rezar, es una persona muy, muy católica, y empieza a rezar, a rezar, a rezar, pero no le funciona, porque dice que empieza a sentir más hasta que se pone a un lado de ella. Y llega un momento en el que ya no siente nada, solo mucha pesadez. Ella trata de despertar y no puede hacer muchas cosas, hasta que lo logra y pues obviamente gritando, llorando y todo ese tipo de situaciones, ¿no? Esto pasa en la noche, al día siguiente ya todo tranquilo, normal. Y días siguientes mi mamá empezó a sentirse muy pesada, muy cansada, sin energías, en el cual ella trataba de despertarse a cierta hora para llevarnos a la escuela y ni eso podía hacer. No se lograba despertar porque se sentía muy mal. Entonces ella siente esa sensación de que algo está extraño. En la colonia en la que yo vivo está el santuario del Señor de la Misericordia. Es un santuario muy, muy de católico, que tiene mucha historia porque hacen muchos eventos, y uno de los eventos en particular que realizaban eran misas de limpias, en el cual iba un padre y hacía una misa y limpiaba a la gente y ese tipo de situaciones, ¿no? Y mi mamá estuvo varias ocasiones queriendo salir de la casa y no se lo permitía. Algo pasaba, siempre pasaba algo extraño, en el cual, no sé, trataba de salir y sonaba el timbre. Trataba de salir y ahora sonaba el teléfono. Y trataba de hacer algo más y no podía. Hasta que dijo mi mamá: "¿Sabes qué? Ya, estoy harta de este tipo de situación y pase lo que pase, voy a ir". Y llegando a la iglesia, dice mi mamá que entra a la iglesia, el padre está dando su misa y voltea, la ve a lo lejos y dice: "Ahorita acaba de entrar alguien que necesita ayuda de nosotros. Vamos a rezar por ella, vamos a hacer este tipo de movimientos". Y empezó a hacer su rezo, terminó ese tipo de situación y mamá se acerca con él y él solito le dice: "Quiero platicar contigo, pero dame un momento. Esto lo tenemos que tomar un poquito más a consideración, ¿ok?". Se alejó mi mamá, terminó que pasara todo el mundo, un buen rato, una media hora, 45 minutos, hasta que todo el mundo desapareció. Y ya el padre se acerca y le dice: "Te sientes cansada, ¿verdad? Sí. Ya llevas días que te sientes así, ¿verdad? Sí. Mira, tú tienes algo. Yo lo vi. Desde el momento en que vi entrar tu persona por la iglesia, sentí que traías algo ahí. Y vamos a hacer este tipo de situaciones". Le hizo dos, tres palabras, rezos y todo, y se solucionó. Entonces, esa es una historia que quería contárselas porque es algo que le pasó a mi mamá y no creo que mi mamá no haya mentido para
1: No.
0: meterme miedo, ¿verdad? Creo que es algo que sí llega a pasar. Tú lo decías, hay gente que tiene más sensibilidad que otra y creo que esta es es un muy buen ejemplo para que vean que sí pasa en algunas
1: No,
0: situaciones, ¿no?
1: prácticamente lo que vio tu mamá fue un exorcismo, o
0: ¿Sí?
1: sea,
2: Sí,
0: sí,
2: prácticamente.
0: no,
2: Sí,
0: no
2: sí.
0: de película
1: No,
0: como ustedes lo vean,
1: se
0: pero
1: trajo el muerto.
0: sí, sí algo
2: Ajá.
0: traía,
2: Hasta me
0: digo.
2: recordó la película, la de Shooter, del chavo que toma fotos y que al final ves que está cargando un ente
1: Lo tiene
2: prácticamente.
1: cargando todo el
0: Claro.
1: tiempo, sí.
2: Véanla, véanla si tienen oportunidad de hacerlo, pero vean la versión japonesa. Creo que es filipina,
1: Es filipina,
2: tailandesa,
1: sí,
2: no
1: es
2: sé, pero
1: filipina.
2: está buenísima, buenísima. Adán, compártenos una de las historias.
1: Mira, fíjate que sí tengo una que, haciendo memoria, igual trabajando en otra que estábamos viendo el video de la UAP. Igual ahora de seguridad, digo que yo velaba. Entonces, dentro de la UAP, yo cuidaba junto con un compañero, yo cuidábamos lo que era Biblioteca Central. No sé si sabrán que es 24 horas. El primer nivel es 24 horas todo el tiempo. La planta baja puede abrirse todo el tiempo. Sin embargo, en esta ocasión iban a cambiar transformadores por toda esa zona, lo cual nos pidieron cerrar tanto el acceso peatonal que estaba ahí sobre Valsequillo, y nos pidieron también cerrar la 24. O sea, por primera vez no íbamos a tener acceso a ningún usuario. Cerramos todo, normal. Se fueron las luces, se prenden las de emergencia, pues alumbran muy bien. Y ya era un poco tarde, estábamos los dos, pues como no había nada de gente, pues estábamos los dos en la sala, en el lobby principal, no tendríamos por qué estar en la biblioteca. Y de repente, no sé si han ido, pero es todo cristal y se divide por niveles. Es planta baja, primer nivel, segundo nivel y tercer nivel. Tercer nivel hay una terraza, que es muy grande. Entonces, ya era muy tarde,

0: Y se escucha como si alguien jalara una silla, el típico cuando arrastras la silla, que te dicen, cárgala, y tú la arrastras hasta arriba. Y lo primero pues, que piensas como seguridad es, ¿quién se metió?
1: Sí,
0: O sea,
1: claro.
0: no, o sea, no puede haber nadie aquí, sobre todo siendo tan noche. Entonces yo era encargado de ese punto en general, yo pues voy yo, subo, agarro el elevador honestamente, llego, doy mi rondín, veo que hay una silla como que desacomodada, acomodo todo. Anterior a esto yo hacía un rondín de, o sea, como que de previo, ¿no? A cómo recibía yo la ubicación. Entonces yo no recuerdo haber visto así, pero dije, bueno, a lo mejor antes de lo muevo. Doy completamente el rondín, no encuentro nada, pero es grande la biblioteca, entonces, pues en lo que yo doy la vuelta por un lado, pues me pueden dar la vuelta a mí por otro, ¿no? Bajo normal, le digo, no, pues no hay nada, sin novedad, todo tranquilo. Estamos platicando, ya sabes, ¿no? Matando el tiempo para que dé el turno. Y se vuelve a escuchar, pero ahora como si jalaran una mesa. Dice, ¿no revisaste bien? Yo te juro que sí revisé bien, o sea, vi por toda la zona y no encontré nada. No, vuelve a ir. Y ahí vuelve a subir, ¿no?
1: Ahí va, sí.
0: Otra vez lo mismo, o sea, toda la vuelta. En el tercer nivel hay aulas que se prestaban para tipo exposiciones, para tipo exámenes, o sea, entonces ahí voy asomándome en una por una, así se metieron en la, no había nada. La mesa estaba desacomodada, o sea, acaba de subir y no estaba así. Entonces yo me molesto y empiezo a gritar, o sea, no puedes estar aquí arriba, tienes que bajar, si no voy a mandar a llamar a la policía porque no puedes estar en este acceso. Me acomodo, me vuelvo a bajar. Seguimos platicando y ahora se vuelven a arrastrar, pero ahora como una salita, un sillón, de esos sillones, en esos tiempos, te hablo del 2012-2013, había sillones de colores, no sé si llegaron a verlos,
1: Sí,
0: los
1: claro.
0: naranjas, azules, morados, eran sillones de colores,
1: Sí.
0: que se arrastran porque la patita es como tipo de aluminio, entonces la arrastran y se oye muy feo, como un chillido. Y me dice, no, ¿sabes qué? Yo subo por las escaleras y tú subes por el elevador, así nos dividimos mi compañero y yo. Mi compañero siempre fue muy escéptico, para empezar porque el tipo medía 1,90, entonces él no le espantaba nada. O sea,
1: Sí,
0: él
1: no, pues
0: decía, ¿a mí qué me va a espantar? ¿Quién?
1: uno chaparrito te
0: Sí,
1: espantas
0: uno
1: de
0: chaparrito
1: todo,
0: me espanto por todo, pero él.
1: pero.
0: Entonces, él sube por las escaleras, yo por el elevador, llegamos, vemos que el sillón está previo ahí, todo al revés. Me dice, ¿por qué no lo acomodas? Te lo digo, así no estaba. Lo acomoda él, me dice, mira, tú vete por la izquierda, yo por la derecha, nosotros nos vamos a encontrar en algún punto. Si nos está haciendo una broma, lo vamos a encontrar. Hacemos ese recorrido. Nos volvemos a encontrar por la terraza, no vemos nada, absolutamente nada. Nos regresamos, vamos bajando por las escaleras platicando, no hemos llegado ni al segundo nivel, o sea, apenas venimos bajando al tercer nivel y se vuelve a escuchar, pero ahora el sillón y la mesa. Y vuelto y le dije, ¿qué onda? Entonces subimos, volvemos a ver eso, lo volvemos a acomodar y me dice, ya no es normal. Yo, pues no,
1: No,
0: ¿que no
1: ya.
0: crees? Entonces le digo, ¿no que no crees? O sea, ya había pasado lo que les comentaba del barrio Santiago, ¿no? De lo de la Llorona. Entonces nos bajamos, ya no hicimos caso, dijimos, ¿sabes qué? Ya olvídalo, ya se está pasando, que pase. Se contaba que, como en toda obra, había fallecido un albañil, que había una niña, no quisimos investigar. Ya nos habían dicho que incluso luego el supervisor veía a lo lejos una sombra que pasaba por tercer nivel, pensando que éramos nosotros en ocasiones. Honestamente, ya no íbamos porque no había gente, o sea, ¿para qué subes? Entonces dimos por acabado eso, bajamos. Y esa vez sí aprovechamos para echarnos un coyotito, porque pues no había nadie. Entonces dijimos, pues de aquí en lo que dan las 6. Hay que un collito para relajarnos un poco. Él también estudiaba en las mañanas. Entonces nos estábamos durmiendo. Es un sillón grande, yo no el más corto. Y de repente yo me despierto, pero muy exaltado, o sea, como que muy nervioso. Con mi respiración, así como que cesando mucho. Volteo a verlo y él también abre los ojos y se me queda viendo. Y le digo, yo sé que no, yo sé que vas a tomar al loco, pero aquí había una persona. Y él me la empieza a describir. O sea, parada así de negro, con los ojos viéndonos a los dos. Exactamente. Entonces sí fue como, ¿por qué estamos soñando lo mismo, no? O sea, ¿cómo es que tú sueñas lo mismo que yo después de lo que estamos viviendo ahorita? Y después empezamos a investigar que no, que sí había fallecido gente ahí y que el típico ser, espíritu que se te mete a los sueños realmente para absorber tu energía. Entonces nos tocó a los dos vivir esa parte, ¿no? Esa experiencia que compartimos, que soñando los dos vimos ese ser que estaba ahí parado junto a nosotros.
1: Híjole, no, eso sí está. Híjole, de
0: Caray.
1: veras. En los comentarios, el Botec de la C nos dice saludos, se me hizo tarde, pero acá andamos. Muchas gracias, Román Sánchez Romero. Saludos, saludos, Román, gracias por estarnos visualizando. Mauricio Flores, saludos desde Tepatlaxco, Chautempan, Tlaxcala. Muchas gracias por estarnos sintonizando. Y bueno, pues realmente todas estas experiencias paranormales, pues yo creo que, híjole, nos podemos ir colado hasta las 3 de la
0: Es
1: mañana.
0: que hay muchas.
1: Sí,
0: Mira,
1: demasiadas.
0: una cortita, rápido, antes de irnos. Lo platicabas de Oaxaca. Cuando nosotros estábamos muy jóvenes, hacíamos excursiones. Mi abuelita y mi mamá nos llevaban excursiones a Juquila, Oaxaca, playas. Acabando la excursión, siempre era Oaxaca. Llegábamos de madrugada. una ocasión llegamos, no sé el hotel, honestamente, pero era el centro de Oaxaca. Uh-huh. Llegamos al centro de Oaxaca, a un hotel, ya era muy noche, nos dieron una habitación, eran dos literas, una cama matrimonial. No había comido nada en todo el día pensando que íbamos a comer en carretera. Honestamente, a mí lo que me pone de malas es no comer. Entonces, yo no había comido nada, subí muy enojado, me bañé, me fui a acostar, no hice caso de nada, o sea, todo enojado. Al siguiente día todo normal, así como tú dices, todo X, todo normal. Sino después, ya después de que llegamos del viaje, ya en su casa, ya en la casa de ustedes, yo estaba durmiendo en mi cuarto, estaba yo bien tranquilo, y de repente, lo que dices, la parálisis del sueño que muchos le llaman, pero no me pude mover, o sea, yo en mi sueño no me podía mover, y te juro que yo estaba viendo a alguien aquí encima de mí, que estaba así, digamos, agarrando. O sea, yo quería moverme, yo no podía hacer nada. Como pude, me desperté, grité muy fuerte, mi mamá, por el cansancio del viaje, por estarnos cuidando, por todo, no se pudo despertar. El que se despertó fue mi papá, salió corriendo, me empezó a tallar, y sientes como esa mala energía de repente, cuando se pone la piel chinita, se te va yendo. Entonces, ahora que platicaba eso de Oaxaca, Oaxaca tiene muchas historias así como que y sobre todo en casonas que se volvieron después hoteles, ¿no? Uh-huh, todo lo que te sí. puedes traer desde la energía que tú llevas.
1: Sí, y de hecho igual también aquí en el centro de Puebla también, híjole ahí, es extenso todo lo que sucede directamente, desde los cines, los museos, las casas, sí, hay muchas vibras ahí directamente. Y bueno, estamos casi ya concluyendo lo que es nuestro programa directamente, y más allá de la búsqueda de las pruebas científicas o simplemente de la fascinación por el miedo, siempre estos fenómenos tocan fibras profundas, como el misterio de la vida después de la muerte, la fragilidad de nuestra percepción y muchas veces la sospecha de que el universo es mucho más complejo de lo que la ciencia actual puede explicar. Nos despedimos de este programa de Hasta Moxtla. Tuvimos a nuestros invitados, muchas gracias por habernos acompañado.
2: Muchas gracias, gracias por darnos este espacio. Es muy entretenido platicar de este tipo de situaciones.
0: Bastante, ¿no?
2: A ver cómo soñamos el día de hoy.
1: Así es.
2: Si sí, pudimos dormir.
0: Y bueno, nos vamos.
1: Claro. Pues bueno, estuvimos aquí en el programa con nuestros invitados especiales.
2: Hernán Rosales, perdón.
0: Adán Rosales, muchas gracias.
1: Ya lo saben, nos vemos el próximo lunes, 107.1 de FM, 9:35 de la noche. Tlaxo Camati, hasta Moxtla.
3: Adiós. Así que ya lo sabes. De ahora en adelante, pon mucha atención a cualquier ruido extraño que escuches, porque quizás tú seas el siguiente protagonista de este programa.

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1: En la XHSBE son las 23 horas.
2: Kuali Yowal, Sempoal Wanyeyi Horas.
1: Con 3 minutos.
2: Y Kayeyi Minutos.
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2: En la XHSBE son las 23 horas.
3: Kuali yowal, sempoal huan yeyi horas.
2: Con 16 minutos.
3: Y kakashtol huan 6 minutos.
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1: En la XHSBE son las 23 horas.
2: Kuali Yowal, Sempual Wanyeji Horas.
1: Con 31 minutos.
2: Y Kasempual Wanmaklan Wanse Minutos.
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0: Tlaxcalancingo, tierra de todos.
1: A ver, niños, pongan atención. ¿Quién me puede decir de dónde vinieron los fundadores de Tlaxcalancingo?
2: ¡Ay, maestra! ¿Apenas si me sé el nombre de mi calle?
1: Cuenta la historia que los primeros pobladores de Tlaxcalancingo vinieron de Tlaxcala, principalmente de San Bernardino Contla y Xicotzingo, junto con otros muchos indios tlaxcaltecas. Tlaxcalancingo, junto con San Antonio Cacalotepec y Santa Clara Ocoyucan, se establecieron en la zona limítrofe entre Puebla y Cholula, los cuales tienen una tradición cultural muy semejante.
0: ¿Conoces la historia de tus orígenes y del lugar donde vives?
1: Información obtenida del libro Tlaxcalancingo, de Mercedes Oliveira. Un agradecimiento a ella y a todos los que hicieron posible este gran trabajo.

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1: En la XHSBE son las 23 horas.
2: Kuali Yowal, Sempoal Huanyeyi horas.
1: Con 48 minutos.
2: Y Caumepoal Huanchicueyi minutos.
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2: En la XHSBE son las 0 horas.
3: Tlajco Yogual.
2: Con 9 minutos.
3: Y Cachicnahui minutos.
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2: En la XHSBE son las 0 horas.
3: Tlaxco Yowal.
2: Con 17 minutos.
3: Y Cacaxtol, Juan Ome Minutos.
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3: En la XHSBE son las 0 horas.
4: Tlaxco Yowal.
3: Con 32 minutos.
4: Y Casempual Guanmaxlac Guanome minutos.
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2: En la XHSBE son las 0 horas.
3: Tlaxco Yowal.
2: Con 49 minutos.
3: Y Caumepoal, Huanchicnawi minutos.
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2: En la XHSBE son la 1:00 a.m.
3: Cualitonan. Se hora.
2: Con 5 minutos.
3: Y camacuil minutos.
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los adictos a emociones fuertes, porque corren buenos tiempos para la gente marchosa. Bienaventurados los dueños del poder y la gloria.

0: Gracias.
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3: En la XHSBE son la 1 de la mañana.
4: Cualitonan. Se hora.
3: Con 17 minutos.
4: Y cacastol guan ome minutos.
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0: Uno de los tesoros que todavía tenemos es la lengua de nuestros abuelos, el náhuatl o mexicano, que es una de las lenguas más hermosas del mundo, y Tlaxcalancingo es uno de los pueblos donde todavía las personas mayores lo hablan. La lengua náhuatl forma un mundo donde todo es respeto y veneración. Se emplean muchas metáforas a nombrar las cosas, y el hablar se adorna con disfrazismos de alto contenido filosófico. Por eso, es nuestro deber preservar esta bella herencia de nuestros abuelos a toda costa. Los que lo hablan deben enseñársela a los hijos, y los que no entendemos debemos escuchar y aprender, y así evitaremos que se pierda para siempre, tal y como nos cuenta doña Clara Coatl.
1: Cuando yo mi mamá me hablaba, me decía, si es la pecho, si no ni me can está más, no ni macalle ya, me can no ni escanan coahuet, si ya no ni, si ya es de la nanat, pero mira, ese significa que si voy a jalar el agua, voy a jalar a pulsos, porque antes jalábamos a pulsos, ahorita ya hay bomba. Antes no, antes me decía, si ya no ni, no ni escanan cuando te van a estar en coma, metas no es que, un chiquipes, para Tlaxcal, se dice que la cueste yo al coma, porque va a ser tortillas, voy a traer el chiquipescle, pero antes lo decían chiquipescle, entonces el chiquipescle. Tlacuecho pues es al molino. Si sigue porque la mazalosque, porque no necesitas que cuenta. Pajuahuetigüe. Y ese quiere decir que vamos a desayunar y vamos a ir al campo a leñar.

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2: En la XHSBE son las 5 de la mañana.
3: Kualitonan, Macuiloras.
2: Con 50 minutos.
3: Y Caumepoal, Guanmaclac minutos.
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0: Bueno.
1: Sergio.
0: Hola, mi amor.
1: Oye, te llamo para decirte que no voy a poder ir a la cena de tu cumpleaños, porque sabes que acaba de llegar una amiga de Puebla y me invitó a salir con unas amigas.
0: Pero tú me dijiste que vendrías.

0: Y ahí estuvieron complacidos con sus temas. Claro que sí, vamos a continuar complaciéndolos a todos ustedes que nos están sintonizando a través del 107.1 de su FM. Vámonos con el siguiente tema. Por acá dice: hola, oyes, ¿me puedes poner la de Jorge Domínguez, Amor de Chat, solo para escuchar? Gracias. Claro que sí, vamos a mandar su temita con mucho gusto. Amor de Chat, vamos con su tema. 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
2: Déjame verla cómo está, Giovanni.
1: ¿Sabes qué? 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
2: Ok, vamos a hacerle una canción.

Y continuamos en el 107.1 de tu FM. Échenle ganitas a lo que estén haciendo en este día. Calorzazo rico a todo lo que da. Vámonos con el siguiente tema por aquí que tenemos. Y dice por acá, saludotes para Pau Torres de parte de su admirador número uno. Claro que sí, saludotes para la buena amiga Pau Torres de parte de su admirador número uno de su club de fans. Con el tema de la adictiva. Claro que sí, vámonos con este tema para la buena amiga Pau Torres.

continuamos a través del 107.1 de tu FM. Vamos a darle con todo. Vámonos con el siguiente tema por acá. Recuerda llamarme a cabina 22-26-61-36-77 para que te comuniques con nosotros y te complazcamos con los temas que a ti más te gustan. Por acá dice, hola, ¿me puedes poner No es mi culpa de Nexus? Oh, claro que sí. Vamos a mandar tu tema con mucho gusto. No es mi culpa. Qué buen temazo al ritmo de la cumbia. Vamos con su tema.

Ahí estuvieron complacidos con su tema. Vamos a mandar saludotes para todos los amigos que nos escuchan en la Unión Americana hasta Nueva York. Saludotes para todos los que están trabajando en Superior. Échale todas las ganas del mundo a darle con todo, paisanos. Vamos con su tema. Saludotes hasta Nueva York.

Y continuas en el 107.1 de tu FM. Vámonos con el siguiente tema. Échenle ganitas a lo que estén haciendo. Esto es de los Bibis y se llama Invítame. Vamos con su tema. Recuerda llamarme a cabina al 22 26 61 36 77.

Ahí estuvieron complacidos con su tema. Vámonos con el siguiente tema por acá que tenemos. Dice por acá el mensajito: buen día, saludos para mi hijo Josecito Chocola, que está cumpliendo años de parte de su mami, que lo ama. Que Diosito le dé muchos años más de vida y salud. Claro que sí. Muchísimas felicidades, Josecito Chocola, que te la pases súper, súper bien. Y al rato como las 4 le caemos al molazo. Ahí te encargo, por favor, la pierna del guajolote. Y dice con el tema: voy a quererte más de Los Temerarios. Claro que sí, va para ti, Josecito. Pásatela súper, súper bien.

Y ahí estuvieron complacidos con el tema. Vamos a mandar saludotes para todos los amigos que nos escuchan hasta San Francisco, Cuapa. Saludotes, que tengan una excelente tarde, cuídense mucho. Y bueno, pues muchísimas felicidades para María Azucena Chique, que está cumpliendo años. Muchísimas felicidades, Azucena. Pásatela súper, súper bien y que cumplas muchos años más. Y bueno, abrazote grande de parte de tu mami, que te quiere mucho, muchísimo. Y que dice que sí eres la preferida. Bueno, no la otra, pero tú también. No es cierto. Azucena Chique, pásatela súper bien y que cumplas muchos, pero muchos años más. Y bueno, tu mamá nos depositó 5 pesotes. Estas son las mañanitas que cantaba Natalie la Guapa y te las cantamos a ti. Muchísimas felicidades. Ahí estuvieron las mañanitas más rápidas del mundo. Es que hasta ahí dieron los 5 pesos. Mira, tu mamá anda con toda la actitud del mundo. Ya te pagó las mañanitas de mi hermosa y ronca voz. No cualquiera, ¿eh? Excelente servicio. Bueno, más que nada lo hacemos porque ya nos invitó al molazo. Al rato le caemos con todo. Voy a llevar mi topper y mi bolsa para que nos den molito rico. No, hombre, ahí te encargo. Por favor, 2 platadas de mole, 1 de arroz, 3 rebanadas de pastel y agüita natural de preferencia porque andamos a dieta, nos andamos cuidando. Ahí te encargo. Muchísimas felicidades, María Azucena Chique, hasta San Francisco, Cuapa, de parte de tu mami que te quiere muchísimo. Y vamos con este tema. Esto es del señor José Alfredo Jiménez. Muchísimas felicidades.

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0: Y ahí estuvieron complacidos con su tema. Vámonos con el siguiente tema por acá. Saludos para Panadería Guadalupana, que hoy es su día del panadero. Saludotes al Bigote, Rulo, al Efe y al Richie. Saludotes. Abrazote grande para ustedes, maestros panaderos. Échenle todas las ganas del mundo, que ese pan les quede rico y delicioso. Pésimo servicio el de ustedes, porque no nos han mandado la prueba. Ahí les encargo, por favor, 5 panes para darles el gusto bueno. No es cierto, muchachones, abrazote grande para los amigos de Panadería Guadalupana. Pero ya si ustedes nos quieren dar 5 panes, sin problema, yo los recibo. Ahí les encargo, por favor. Saludotes con el tema de Abrázame Muy Fuerte. Claro que sí, vamos con su tema. Este es del señor Juan Graviel. Abrazote grande para ustedes y muchísimas felicidades, que se la pasen súper, súper bien. Y para festejar, ahí les encargo los 5 panes, por favor. ¡Vamos con su tema! 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

complacidos con su tema. Vamos a continuar complaciéndolos a todos ustedes, banda, que nos están sintonizando a través del 107.1 de su FM. Recuerden llamarme a cabina 2226-613677. Y van los saludotes hasta Cuautlancingo, Puebla. Saludotes para la buena amiga Liz, que anda trabajando. Échale ganitas, Liz, a darle con todo. Saludotes, saludotes. Vamos con este tema para ti. Y esto se llama Lejos, estamos mejor. Saludotes, Liz. Échale ganitas al trabajo.

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Vamos a continuar complaciéndolos a todos ustedes. Vámonos con el siguiente tema por acá que tenemos. Ahí estuvieron complacidos con su tema. No se lo digas a ella. ¡Qué buen temazo! Vámonos con este tema. Este es de los Tigres del Norte, con saludotes para doña Micaela Tapia, Julio Tapia, Sabina Ramírez, para Jessy, los hermanos Parra. Saludotes, doña Mica, abrazote grande.

Continuamos en el 107.1 de tu FM. Vamos a continuar complaciéndolos a todos ustedes. Vámonos con el siguiente tema por acá que tenemos. Y bueno, por acá, saludotes para doña Luisa Paez. Saludotes, doña Luisa. Échale ganitas a lo que esté haciendo. Abrazote grande. Vamos con su tema. Estos son los pasteles verdes y esto se llama Esclavo y Amo.

Mando saludotes hasta el barrio de Dolores. Y esto es a cargo de Patrulla 81. Y esto se llama ¿Cómo me haces falta? Saludotes para los amigos del barrio de Dolores. ¿Cómo me haces falta?

Ahí estuvieron complacidos con su tema. Ya 1:58 de la tarde. El tiempo se nos va súper rapidísimo. Vámonos con este tema. Esto se llama Olvídame. Esto es Dixel, la chica de la cumbia.

y estuvieron complacidos con su tema. Que tengan una excelente tarde, cuídense mucho. Soy su amiga Natalie Palacios. Nos escuchamos el próximo jueves en punto de las 12 del mediodía. Cuídense mucho. Los dejo con la reflexión del día de hoy. Ya nos pueden seguir en Facebook como Mi Radio Zacatepec Tlaxcalancingo. Tú encárgate de dar lo mejor de ti y tener un buen corazón. Recuerda que la vida devuelve y en grande. Ahí les dejo la reflexión. Cuídense mucho. Nos escuchamos el próximo jueves en punto de las 12 del mediodía. ¡Saludotes! Y continúa aquí a través del 107.1 de tu FM.

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2: En la XHSBE son las 14 horas.
3: Cualiteotlac, Mactlac, Guanagui horas.
2: Con 8 minutos.
3: Y Cachicuelli minutos.
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0: En la XHSBE son las 14 horas.
1: Kuali Teotlac, Mahtlac Guanagui Horas.
0: Con 12 minutos.
1: Y Kamahtlac Guan Ome Minutos.

Pues muy buenas tardes a todos los que nos escuchan o sintonizan a través de esta emisión Clactolejeca al 107.1 de FM, Cualitioclactin, Cualixigualacan, Sillo Palquican, Inimo Sontelis, que disfruten de esta bonita reunión de este martes 8 de agosto de 2026. Teléfono de la radio 2326-6136-77. Y los que nos escuchan en cualquier lugar del mundo a través del https://radios.yanapa.org/radio-zacatepec. Hola, bienvenidos a esta misión. Noto Cantacho lo estará acompañando. Guandiesto Tanchi, Guandiesto Pilchi, Guandiesto Conetzi. En este día. Que llevamos transcurridos 216 días. Duocentésimo, décimo sexto. Y le quedan 149 días para finalizar el año. 149 días para finalizar el año. Y dentro de las celebraciones, pues ya nos mencionaban, hoy día nacional de la Dalia, en México, Día nacional de la Dalia en México. Y también a nivel internacional, pues día del leopardo nublado. Es un felino, ¿verdad? Mediano, con pelaje distintivo y manchas difusas, habita en bosques del sureste asiático y está en peligro de extinción debido a la pérdida de hábitat. También día de la conservación de búhos y lechuzas, los búhos y las lechuzas. Día internacional de concientización sobre el búho, que decíamos. Esta fecha tiene como propósito educar al público sobre la importancia ecológica de los búhos, desmitificar creencias negativas y promover su conservación. Los búhos son aves rapaces nocturnas vitales para el equilibrio ecológico, ya que controlan poblaciones de roedores e insectos. A pesar de su rol beneficioso, muchas culturas los asocian con supersticiones, lo que ha llevado a algunos casos a su persecución, sobre todo los búhos. Las lechuzas, más bien las lechuzas. El búho no tanto, pero las lechuzas sí. Y que dicen que son malas supersticiones, sobre todo en la Costa Chica, allá en Guerrero. Muy supersticiosos con la cuestión de las lechuzas. Y saludos allá a Cuajinicuilapa, si nos sintonizan en Cuajinicuilapa, en Guerrero. Y en la Organización Mundial de la Salud, Semana Mundial de la Lactancia Materna, es del 1 al 7 de agosto, desde 1992, y fue establecida en ese mismo año por la Organización Mundial de la Salud, en colaboración con la Alianza Mundial Pro Lactancia Materna. Y en México, ya decíamos, Día de la Dalia, pero también hoy se termina la feria del aguacate, ¿verdad? Era del 29 de julio al 4 de agosto, la Feria del Aguacate. Y Día Nacional del Calakmul, es un yacimiento arqueológico prehispánico maya, situado en el sureste del estado mexicano de Campeche, en la región del Petén, en el núcleo de la Reserva de la Biosfera de Calakmul, de más de 700.000 hectáreas, municipio del mismo nombre, ¿verdad? Calakmul. Y también los que cumplen años, a Josecito Chocola y María Azucena Chique. Este es lo que tenemos el día de hoy dentro de las celebraciones. Y saludos también, saludos a todos los presbíteros, ¿verdad? Digo presbíteros, por la celebración de San Juan María Vianney, es el patrono de los presbíteros, San Juan María Vianney. Y pues vámonos rapidito a las efemérides. Y que también tenemos pues una actriz estadounidense, Marilyn Monroe. Su nombre era Norma Jay Morterson. Ella nace en Los Ángeles un 1 de junio de 1926 y fallece en Los Ángeles un 4 de agosto de 1962. Fue una actriz y modelo estadounidense. Lo que tenemos, Marilyn Monroe. Y pues vámonos rapidito a la jornada de Oriente del día de hoy. En los encabezados, venta de autopartes de la 46 amplía su radio
de acción. Y Ariadna Montiel pide sancionar a Ney Salvatori y Grace Palomares por lo que hicieron, ¿verdad? Por lo que hicieron, una sátira, ¿verdad? O más bien sátira, ¿no? Una burla a los de la tercera edad. Y hasta el fin de sexenio operará el polo de bienestar y cola de lagarto, es lo que dice Chedraui. Concesiones del agua, una piedrota para el pequeño comercio, es lo que dice Ampec. Y suman 3 ejecuciones en un día en la Mixteca poblana. También desconoce economía, fideicomiso, paseo de San Francisco y proyecto de inversión de inmobiliaria Carso. Puebla ocupa el segundo lugar nacional en 3 indicadores económicas, destaca aumento del 24.6% en construcción. Y Tepeojuma recupera el templo de San Cristóbal tras el sismo de 2017. Y en Texmelucan, Petróleos Mexicanos quemará gas, dice que no habrá daños. Y en La Jornada, en la mini editorial, con los migrantes poblanos tiembla Trump. Y en la editorial, la realidad que muestra las remesas. En Cuicatlán, en Puebla, ha sido imperceptible la Comisión de Honestidad y Justicia de Morena. Y también, a pesar de Trump, las remesas de Puebla crecen 50.9%. Y un impostor se hace pasar por el Ministerio Público para liberar a presunto feminicida. ¿Qué más tenemos? A ver si hay... Creo que es lo que tenemos. Vamos a la cultura. En la cultura, el día de hoy nos dice: harán caminata para visibilizar a pueblos originarios. Pero pues todos somos pueblos originarios. Yo no sé, ahí habría que checar esta nota, ¿eh? Vamos a checar esta nota bien. Dice que harán caminata para visibilizar a pueblos originarios. Pero si los pueblos originarios no hay que hacer caminata para visibilizar, han existido y existen y existirán, ¿eh? Mucho antes de la llegada de los españoles, ¿eh? Mucho antes ya existían varios pueblos originarios, yo diría la mayoría ya existían. Yo no sé qué cosa hacer una caminata para visibilizar, pero vamos a verlo en la cultura. Francisco Guevara celebra 25 años de transitar el arte. Y el Festival Frecuencias crece con 2 músicos mexicanos. Este es lo que tenemos. Vámonos al corte. Y nosotros regresamos con todos ustedes que nos están escuchando y son sintonizando en este bonito día. En pie de lucha, claro, siempre continuamos en pie de lucha. Y seguiremos en pie de lucha.

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Continuamos, continuamos. Cuando son 2:27, 2:27, vamos a la jornada a nivel nacional el día de hoy. Y nos dice acá en la fotografía Tibe, vibrante crisol de cultura. Resguardada por las montañas, el cielo azul y las nubes blancas, la ciudad de Lhasa conserva grandes tesoros culturales tibetanos, como el Palacio de Potala y el Monasterio de Yongham, ambos declarados Patrimonio de la Humanidad por la UNESCO. En medio de sonidos suaves de mantras y pequeñas campanas, cálidas sonrisas de la gente, así como el olor de los inciensos y velas, la cumbre del mundo parece detenerse en el tiempo. Esa es la fotografía principal de la jornada a nivel nacional. Y luego nos dicen, desde elecciones hasta guerras, el lobby israelí influye en política de Estados Unidos, promueve sus intereses con comités, redes de organizaciones, fundaciones y filantropías. Instaba a invadir Irak, incluso antes de 2001, sus operaciones son bipartidistas. En las primarias de Michigan, bloquea al candidato que critica el genocidio en Gaza. Y también protesta en la Universidad Nacional Autónoma de México. Cientos de aspirantes se manifestaron en Ciudad Universitaria y bloquearon insurgentes en demanda de que se respete la prueba virtual. El inicio de clases para nuevo ingreso a licenciatura se retrasa al 31 de agosto. Y Trump dice, última oportunidad de Irán para negociar antes de la decapitación. Las conversaciones que se llevan a cabo están centradas en Hormuz, afirma Teherán, niega acercamiento. Y evalúa Canal 11 daños a biblioteca. Paristas rechazan haberlos causado. Investigan si se afectó patrimonio de la nación, señala Sheinbaum. Y Brugada propone a 3 gobernadores crear una política metropolitana. Se fortalecería la estrategia común de seguridad con Estado de México, Hidalgo y Morelos. Y en la contraportada, miles de migrantes siguen varados en Ceuta. Entre 3.000 y 5.000 migrantes, de los más de 50.000 que irrumpieron la semana pasada, a nado o por la frontera, tras derribar una valla desde Marruecos, continuaban en la ciudad española en medio del acoso policial, militar y vecinal. Para que regresen a su país, en la imagen aguardan para recibir alimentos de una playa de Ceuta. Y exigen que Grupo México ayude a los afectados por derrame en Naco, Sonora. Familiares de Luis Arturo Osuna denuncian que la empresa no los ha contactado. Está grave. Demandan que provea atención médica, pague gastos y dé seguimiento a la salud de la población. 2 adultos mayores sufren malestares por la sustancia química vertida tras el descarrilamiento. Esto es lo que está pasando. Allá en Sonora. Y en más información, a 200 años del consulado en Nueva York, la prioridad es proteger a paisanos. Las oficinas móviles facilitan la asesoría a connacionales, señala Marcos Bucio y Mujica. Organiza la sede diplomática, diversas actividades culturales y comunitarias, dice el cónsul. Y también dice, en la contraportada, al final ya la fotografía dice, más que ser un genio, hay que disfrutar las matemáticas. Emiliano Fernández Almazán, en la izquierda, bueno, lo que tenemos acá, ganó oro en la 33ª competencia internacional de matemáticas para estudiantes universitarios, realizada en Bulgaria. Dice, me preparé desde la secundaria, cuando descubrí que me gustaba mucho, expresó Jesús Tadeo Cruz, obtuvo mención honorífica. Pues este es lo que tenemos, vámonos al corte, regresamos.

0: Y continuamos 2:35. Es verdad, 2:35. A ver, que nos digan bien si estamos bien. Sí.
1: En la XHSBE son las 14 horas.
2: Cualiteotlac, Mactlac, Guanagui horas.
1: Con 35 minutos.
2: Y Catlasco, Guanmacuil minutos.
0: Ahí está, 35. Tlacuacu. Y continuamos con todos ustedes. Nos vamos a los periódicos de mayor circulación el día de hoy. Y nos dice, en el Universal, Petróleos Mexicanos pierde 101 mil millones de pesos diarios por el robo de crudo y gasolina, ¿eh? Pero miren, ¿verdad? Les dan chance, dice que no es una refinería, ¿eh? No es una refinería lo que dice Claudia cuando están convirtiendo, ¿verdad? Ahora es otro tipo, les dan diciendo el petróleo, lo están convirtiendo en gasolina, pero no es refinería, ¿eh? No es refinería lo que dice Claudia, pero bueno. También Petróleos Mexicanos reportó un daño de 9,180 millones de pesos entre abril y junio debido al robo de crudo, gasolinas, diésel y turbocina de esos ductos y pipas. Se trata del peor resultado de los últimos 8 años. Es lo que lleva, ¿verdad? El movimiento de reciclaje nacional. Es lo que lleva 8 años, ¿no? 8, ya para 9 años, ¿eh? No, 8 exactamente. 8 años de lo que lleva el movimiento de reciclaje nacional. ¿Será que tendrá mucho que ver? Digo, porque imagínense, 8 años lleva, es decir, desde que entraron y no han hecho nada, y la cifra equivale a perder

Vamos al periódico Milenio a nivel nacional. Guanajuato descarta ajustes y defiende prepas militarizadas. Mario Delgado amaga con clausura a 25 academias si no cambian su plan de estudios. En la de Madero, Tamaulipas, dan a conocer que hay 5 nuevas denuncias contra más implicados en abusos. Ah, ¿qué más nos dice? ¿Qué más nos dice? Creo que nada más. Vamos al periódico. Hoy no tenemos hora. No tenemos el periódico de Heraldo, ¿verdad? Heraldo de México, no lo tenemos. Entonces, nomás aquí la policía mexicana desplegó un fuerte operativo. Un fuerte operativo contra, pues, contra Clara Brugada. Y pues vámonos así rapidito, rapidito, vámonos a los periódicos de mayor circulación en Puebla y en El Sol. En El Sol de Puebla dice: suben rentas y escasean cuartos para estudiantes. La demanda incrementa en la zona de la ciudad universitaria. También ahora enfrentan el miedo al futuro. Nadie nos va a extrañar. Es lo que nos dice en El Sol de Puebla. Cambió salón de clases por las calles de París. Poblanos en el mundo. Poblanos en el mundo. Fíjense, no, cambió las clases de. Cambió las. El salón de clases. Dijo: no, no, no, no. Yo no quiero las clases. Yo no quiero estudiar. Y prefiero mejor irme a París. A París. Y Sherbaum una lista veto a celulares en las escuelas. Próximo ciclo escolar. Es lo que nos están proponiendo. Y también concretan inscripciones en la Benemérita Universidad Autónoma de Puebla. Y afectados siguen sin respuesta ni apoyo. También proyecto de aplicación. Aeropuerto se sumará. Un hotel, cine y terminal. Vamos a ver dónde los van a colocar. ¿Dónde los irán a colocar? Pues ya los pueblos unidos de la región Choluteca. Pues se están preparando, se están preparando. Esta es la información. Ah, sí, falta el periódico. A ver, periódico. Vamos a ver, Millennium. Millennium Puebla, Millennium dice: vuelve tras 14 años de espera el Tianguis Turístico 2027. El encuentro más revelado del sector en México reunirá a miles de expositores con la meta de dinamizar economía local, superar el rezago del pasado e impulsar la proyección en Puebla en el mundo. Pues es lo que dice, espera al Tianguis Turístico, pero bueno. Capta Estado 1.742.4 millones de dólares en remesas de enero a junio, llega a octavo lugar nacional. Y vámonos también al periódico, así rapidito, Animal Político. Diputados de Morena que buscan reelegirse no tendrán que pedir licencia. Imagínense, no van a tener que pedir licencia. Pues yo creo que no, que se vayan, ¿verdad? Y que no cobren su mes o la quincena, pues que sí, que se vayan, pues dejan el trabajo, que todo, pues que no se les pague, ese debía de ser la regla. Una vez quieres salirte, quieres buscar otro hueso, pues vete, pero aquí ya no se te va a pagar, no se te va a pagar. Y que si no eres elegido, pues le arriesgas, ¿verdad? Eso es lo que tiene que ver, pero no se les debía de pagar, no se les debía de pagar. Que se va, que busca reelegirse, pues que entonces que busque por su cuenta, pero que ya una vez que le deje, pues que ya no cobre. Lineamientos de audiencias no buscan multar ni censurar a medios, es lo que dice Claudia. También Sheinbaum y reestructura presidencia, cambia la ayudantía y otras áreas. Cambia la ayudantía y otras áreas. Y luego también no estábamos hablando de derechos de audiencia. Ciro respondió a Sheinbaum tras video en el Zócalo, en el canal 40. Pues de la información que tenemos, esta es la información que tenemos. Vamos al corte, vámonos al corte. Y nosotros, claro, regresamos con todos ustedes. En esta bonita tarde que nos están escuchando

Continuamos, continuamos. 3, ah, no, 2, ¿verdad? No, no, 3, 2, 2 con 48. 2 con 48 y que no se le haga tarde, que no se le haga tarde. Estábamos leyendo esta nota que hace Ariana Montiel, pide sancionar a Ney Salvatore y Grace Palomares por lo que hicieron, ¿verdad? Expresiones edatistas y gerontofóbicas que realizaron contra personas adultas mayores durante un programa difundido en redes sociales. En rueda de prensa este martes en la Ciudad de México, la dirigente consideró que la Comisión Nacional de Honestidad y Justicia del Movimiento de Reciclaje Nacional Morena debería suspender los derechos partidistas de ambas legisladoras, aunque aclaró que corresponden a ese órgano definir la resolución final. Y pues está un poquito larga la nota. Dice que las controversias, bueno, ya el compañero Alejandro había puesto parte del audio, ¿verdad? Luego de que Salvatore y Palomares difundieran comentarios sobre hombres adultos mayores, entre ellos que huelen a baúl y que se están pudriendo, lo que generó críticas que reproducieron estereotipos y discriminación. Asimismo, hizo un llamado a la militancia a conducirse con respeto. Hay mucha gente que nos antecedió y ofreció su vida por esta lucha, o por cuál lucha, bueno, no es trivial la realidad que vivimos hoy, dijo, se está refiriendo, ¿verdad? Ofreció su vida por esta lucha, más bien por los adultos mayores, pero mira, así los tratan. Montiel recordó que la Administración Federal colocó la pensión para adultos mayores como uno de los programas prioritarios y sostuvo que ha contribuido a reconocer el trabajo de millones de personas. También destacó el papel de este sector en la familia y en comunidades indígenas, donde los consejos de ancianos participan en la toma de decisiones. Añadió que su experiencia en la política de bienestar le permitió conocer condiciones de abandono, especialmente entre mujeres, y resaltó que el apoyo económico ha dado autonomía y reconocimiento a este grupo. Pues yo creo que no debían de sancionarlas, ¿eh? Debían de correrlas del partido para que entiendan todos los demás, aquellos que no respeten los derechos, no solamente de los seres, de los adultos mayores, sino de cualquier persona, pues sea corrido de cualquier partido, ¿verdad? O sea, de cualquier partido debía de ser expulsado, ¿verdad? Por tipos de comentarios, no solamente de Nelly Salvatore, sino de Grey Palomares. Pero yo creo que la sanción, pues va a ser económica, ¿verdad? Y va a quedar en el movimiento de reciclaje nacional. Entonces, ¿qué beneficio? Yo creo que no. Habría que sacarlas del partido, de una vez. Sea de cualquiera, ¿verdad? Sea de cualquier partido, que sea para todos por igual. Entonces, de la información, así rapidito, vámonos al corte, así. Y regresamos. ¿Qué les parece?

0: Y continuamos, vámonos. Dice acá en la jornada de Oriente del día de hoy, hasta el fin de sexenio, operará el polo de bienestar y coca y cola de lagarto, es lo que dice Chedraui. Pero es lo que dice Chedraui, pero casi pareciera que le está siguiendo solamente limpiando las botas, ¿verdad? De lambebotas, dijera, hay un audio de lambebotas al gobernador. Alejandro Armemiente, ¿verdad? Armemiente dice que operará el polo de bienestar y cola de lagarto. Cola de lagarto lo quieren convertir, fíjense, cola de lagarto lo quieren convertir en un centro turístico cuando hay varias especies ahí. Y además, cola de lagarto me parece que no, si es del, no sé si es de este lado de Santa Clara o de aquel lado de la zona de Atlixco. Cola de lagarto. Entonces, vamos por la nota, dice, antes de que concluya la actual administración estatal. El polo de bienestar en San José, Chiapa. Mire, pareciera, le digo, que lo dice Chedraui, pero está de lambebotas a Alejandro Armenta, ¿verdad? Al Alejandro Armenta. Dice el polo de bienestar. Dice que va a generar economía. Pues no se ve, no es cierto, ¿eh? Eso es una vil mentira. Pregúntele aquí a la comunidad de los de Tlaltenango, de los de Huejotzingo, los de Huejotzingo, los de aquí Juan Cebonilla, cuando se hizo el aeropuerto. ¿Y cuál economía? ¿Cuál economía para las comunidades? No, vinieron las inmobiliarias, vinieron todas las empresas que contaminan todo, que contaminan. Sí, generan empleos, pero generan empleos, pero ¿a qué precio? ¿A qué precio? Esa es la interesante. Y dice que dice que para finales de que termine el sexenio ya estarán terminados. Aunque habría que entender que Chedraui, pues ya nomás le queda un año, ¿eh? Chedraui le queda un año, Víctor Gavil Chedraui, o es el secretario de Economía, es el secretario de Economía. Ambos proyectos están planeados como ejes estratégicos para detonar el desarrollo económico y atraer inversiones en Puebla. Ahí está el problema. Detonar el desarrollo económico. Pues no se ve que haya detonado el desarrollo económico y traer inversiones a Puebla. Recordar allá con Rafael Moreno Valle, sobre todo la zona de Audi, con Rafael Moreno Valle, donde implementó, ¿verdad? Ciudad Modelo, donde se construyó la planta armadora de Audi. Y dijo que iba a traer muchos empleos a esa zona y que iba a generar economía. Pues usted hace una vuelta en San José, Chiapa, y en los diferentes municipios que están ahí, y no se ve que haya progreso. Ahorita sí, les están dando progreso, ¿verdad? Les está pavimentando las calles, les están regalando los tinacos, les están regalando los calentadores solares, les están, dizque nada más les están engañando que les van a dar los tractores, y bueno, y como siempre en todos, pues hay traidores, ahí hasta la CTM, ¿verdad? El sindicato de trabajadores, ¿verdad? De trabajadores que están obstruyendo, ¿verdad? Están obstruyendo. Ellos son los que obstruyen, ¿verdad? O sea, ellos quieren a fuerza este tipo de empresas. Claro, porque como les van a generar economía a ellos, pero no a los pueblos, no al pueblo originario de San José Chiapa, no al pueblo de San José Chiapa, ¿eh? Ni tampoco al parque ecoturístico o turístico Cola de Lagarto, aquí en Santa Clara o Coyuca, o los límites con Atlixco. Mentira, eso es una vil mentira, ¿eh? No van a detonar el desarrollo económico. Si no, les decía yo, cuando llegó esta armadora Audi, ¿de dónde vienen todos los trabajadores, todos los empleados? La mayoría son extranjeros. La mayoría que tienen una licenciatura, pues, en la industria, ¿verdad? En la industria, y pues la gente de ahí no está. Solamente ya les dije, ahorita les están regalando porque quieren a fuerza poner un basurero. Eso es lo que se le llama. No es una recicladora y que no sé qué. No, es un basurero. Hay que llamarlo como tal. Eso es un basurero, lo que quieren poner en San José, Chiapas. Dice, y el funcionario, Víctor Gabriel Chedraui, dice que subrayó que además de su impacto regional, la prioridad es garantizar certeza jurídica de los predios y proteger el patrimonio territorial. Eso tampoco es cierto, ¿eh? Tampoco es cierto. No van a proteger el patrimonio territorial. Mismo ya lo dijo el Instituto Nacional de los Pueblos Indígenas. No van a proteger el patrimonio territorial. Es más, ya dijo el Instituto de los Pueblos Indígenas que no es un pueblo originario. Y si no es un pueblo originario, pues no va a tener autonomía, autodeterminación, ¿eh? Una autodeterminación. Entonces, miren, o sea, cómo van jugando, van haciendo las estrategias desde arriba. Las estrategias las manejan arriba. No, no, todo lo que están haciendo no es para beneficio de los pueblos, de las comunidades. No, es en beneficio de las grandes empresas, de los grandes monopolios. Para ellos sí, ¿eh? Luego dice, son dos grandes proyectos detonadores, pero la instrucción principal es cuidar la tierra. ¿Cree que van a cuidar la tierra? ¿Cree que van a cuidar la tierra? Pregúntele acá, pregúntele a los del río Atoyá. Cuando llegó las industrias, comenzó la muerte, así dicen muchos, muchos. Igual en el basurero de San Pedro Cholula, ¿verdad? En el basurero igual de San Pedro Cholula, cuando llegó, ¿verdad? Cuando llegó a la basura empezó la contaminación a los terrenos. Pues ya no había pera, ciruela, todo. ¿Por qué? Porque había una contaminación de la mosca. Y luego los perros que rompían todas las milpas. Entonces dices, ¿cuál protección de cuidar la tierra? Eso es una vil mentira. Véalo, digo, nada más, así de fácil. Usted vaya a los fuertes. No, no vaya No vaya en camión o algo, no, dese una caminada. Digo, pues ahora voy a caminar aquí por el bulevar que lleva a los fuertes, de ahí desde el hospital de San José, ¿verdad? San José, y empieza a caminar y va a ver que hay pasto sintético, así como lo oye, pasto sintético. Y usted se pregunta y dices, ¿eso es cuidar la tierra? ¿Tan un simple pequeño cuidar la tierra? Pues no creo que la estén cuidando la tierra ellos. Ellos no lo están cuidando. Igual que todas las instituciones, están vendidas todas las instituciones, ¿verdad? Semarnat, Esmadosol, Conagua, la Profepa, la Semarnat. Todas las instituciones están al servicio del poder. No están al servicio del pueblo, ¿eh? No están al servicio del pueblo. Así es que cuando empiezan a contaminar la tierra, o se empiezan, pues nomás las instituciones no hacen nada, ¿eh? No están haciendo nada. Igual, ¿verdad? Dice que ya tiene el impacto ambiental con la cuestión del cablebús, el Armemiente. Pues no es cierto, Armemiente no tiene nada. Y ya está trabajando y dice que lo va haciendo poco a poco. Imagínense cómo viola la ley Alejandro Armenta, ¿eh? ¿Cómo viola la ley? Primero tendría que haber tenido todo, y ya imagínense que llega y construye, ¿verdad? Llego y construyo, y pa, pa, pa, construyo. Y diga, no, pues es que miren, apenas está en proceso, están los trámites. No, no, no, tienes que tener ya los permisos bien establecidos, sino, y eso no lo está haciendo Alejandro Armenta, ¿eh? ¿Es un mentiroso? Sí, es mentiroso. Es mentiroso con la gente porque no le está diciendo la verdad, ¿eh? No está diciendo la verdad. Se está yendo con la gente de poder. La gente que tiene el dinero. ¿Qué? La gente que maneja la cuestión de la economía. Pero, pues no está para beneficio del pueblo. Y luego dice el Polo de Bienestar en San José, Chiapa, precisó que ya cuenta con comités integrados. Mire, otra vil mentira, otra vil mentira, ¿eh? Digo, ¿cómo son rementirosos, eh? Es una mier, dijo Alejandro, es una mier, ¿verdad? Junto con el Chedraui, con este secretario de Economía, Víctor Gabriel Chedraui. Porque no están los comités integrados. Eso es una vil mentira. Eso es una vil mentira, ¿eh? Dice que se emitirán convocatorias públicas junto con el catálogo de empresas que participarán en este esquema enfocado en la sustentabilidad industrial. Todo es una vil mentira, ¿eh? Todo lo van manejando a su conveniencia. Todo lo van manejando a su conveniencia. En el caso del lagarto, ya les dije, miren, no sabía que si era de este lado de, por el lado de Santa Clara Coyuca, pero recuerden que Santa Clara Coyuca todavía pasa lo que es del lado de Aclisco, Cola de Lagarto, todavía rebasa del otro lado y van a decir, ¿dónde está Cola de Lagarto? Pues en Santa Clara Coyuca, si usted va por la autopista, ¿verdad? De Puebla a Aclisco, ahí se ve bien la línea Cola de Lagarto, pero es del otro lado allá, y quieren hacer, miren, también dice, indicó que continúan los trámites relacionados con el fideicomiso, como licencias y concesiones necesarias para su operación. Y aquí Chedraui dice, añadió que las condiciones contractuales establecen que ambos proyectos deberán entregarse concluidos con un avance de 90 y 95% a fin de asegurar su continuidad e impacto a largo plazo. Pues son mentiras, puras mentiras, ¿verdad? Puras mentiras lo que nos está diciendo Alejandro Armenta Mier, ¿verdad? El arme miente, eso es lo que está haciendo, arme miente, igual con Víctor Gabriel Chedraui, puras mentiras que están haciendo allá en San José, Chiapa, porque no hay comités, no hay comités. Y el pueblo no está de acuerdo. Ya lo hizo en una marcha, ¿verdad? Ya lo hizo en una manifestación, ya lo hizo en una caminata que juntó a como a unas 2.000 personas entre coches, trailers, tractores, motocicletas, bicicletas y todo. Unas 2.000 personas manifestándose que no quieren este desarrollo, ¿verdad? O este basurero, porque es un basurero allá en San José, Chiapa. Fíjate la información, hay que informarse de todo lo que está pasando y todo lo que está sucediendo, ¿verdad? Con estas cuestiones de las empresas y los gobiernos que están coludidos para, pues siempre, para matar al pueblo. ¿Qué es lo que están haciendo? Matando al pueblo. Si no, pregúnteles, ya les dije otra vez. Pregúnteles a los que viven a lo largo del río Atoya, donde están todas las empresas que están vertiendo su desagüe. Y dice que no, dice la presidenta, me pareciera, verdad, es una científica, y dice que no, que le está haciendo más caso a la gente que le está informando y que son, dice, que son unos pequeños talleres que son los que están echando el agua de mezclilla y son los que están contaminando. Digo, una científica como la presidenta de la República que diga eso, la duda es que si realmente es una científica. Pero bueno, esta es la información. Vámonos al corte y nosotros regresamos.
1: Es evidente que estamos viviendo un proceso revolucionario. Entiéndase que este proceso se está gestando en el seno de las clases oprimidas, y no como quieren hacernos creer los gobernantes actuales y sus voceros en turno, abanderados de un aperturismo inconsecuente y de un reformismo trasnochado. Por supuesto, como en todo movimiento revolucionario, no faltan los tibios, que no son otra cosa que auténticos cobardes. Desgraciadamente forman una gran mayoría. Salen con el cuento de que no hay condiciones objetivas y se apoltronan plácidamente en sus puercos nidos de pequeños burgueses. Vivimos en el año de 1972. El año pasado murieron más de 100.000 niños por desnutrición. Actualmente hay otros 100.000 condenados a perecer por la misma razón. 20 millones de mexicanos sobreviven con una dieta de frijoles, tortillas y chile. Por millares se cuentan las mujeres prostituidas física y mentalmente por falta de orientación vocacional y oportunidades de trabajo. Otras, madres solteras, que con una prole de dos o más hijos recorren el país y particularmente la gran ciudad, pidiendo limosna o vendiendo las más extravagantes mercancías. Maestros rurales, verdaderos apóstoles de la enseñanza, con salarios de hambre y ejerciendo su altísima profesión en condiciones infrahumanas. Una reforma agraria manipulada por los intereses de la oligarquía y exprimida por banqueros particulares y del Estado. Aquí es donde campea más descaradamente la demagogia, pues los últimos cinco presidentes han repartido tanta tierra, según las cifras oficiales, que pienso ya repartieron a toda América y van a seguir con el planeta Marte. Corrupción sindical y en la administración pública, seguridad social burlada por los patrones, una economía enajenada a los capitalistas extranjeros, quienes graciosamente nos llaman subdesarrollados. Mejor nos quedaría superexplotados. Educación deficiente, dirigida por profesores alineados, acomplejados y agresivos, quienes no miden las consecuencias al negar a un niño de 7 años su boleta del primer grado si no se corta el pelo. Un índice de alcoholismo alarmante, promovido por la voracidad de los grandes consorcios vinateros nacionales y extranjeros. Actualmente hay en México más de 100.000 expendios de bebidas alcohólicas, es decir, 3 por cada escuela y 20 por cada centro de salud. Esto procrea desconfianza entre nosotros mismos, falta de valor civil donde rifan el chantaje, el soborno, el desmadre y un machismo feroz que pregona: las únicas mujeres santas y puras son nuestra madre, la esposa y las hermanas. Todas las demás son seducibles y por lo tanto prostitutas. No son estas condiciones objetivas. Todo esto es solo una mínima parte de las alarmantes estadísticas que padecemos. Quien no sea sensible a ellas, o vive en otro mundo, o es un cómplice consciente de este criminal estado de cosas.

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1: Hoy, Tlaxcala, el despertar de los guardianes del bosque.
2: Yo vi cómo se estaban secando un poco las hojas de los ocotes. Entonces estaban tornando como amarillas y después se hicieron rojizas hasta que se quedó el árbol sin hojas.
3: Ella es Diana, bióloga originaria de la comunidad de San Pedro Tlalcuapan en Tlaxcala.
4: Mira, acá se lleguito.
3: Junto a otros compañeros, subí habitualmente a la montaña a recolectar hongos.
4: Acá hay otro tanto. Mira. Mira, estos están bien bonitos.
3: Y en 2019, fue una de las primeras personas en notar que los árboles del bosque de la Malinche, uno de los pulmones verdes más importantes de México y que abastece de agua la zona del centro del país, estaba enfermando, transformando un espacio lleno de vida en un espacio marchito.
2: Primero fueron cambios como que muy tenues, muy despacios, y después fueron cambios radicales en los que tú incluso, bueno, nosotros llegamos a subir y pues a llorar, ¿no? En los lugares en donde había un bosque, en donde tú juntabas hongos y después ya no había nada.
3: Cuando Diana comenzó a advertir a sus vecinos sobre el problema que acechaba la Malinche, una plaga había comenzado a descortezar el territorio. En este bosque habitan robustos árboles de más de 20 metros de altura y hasta 100 años de antigüedad, lugar favorito del reposo de aves que entonan su canto al ritmo del aire. Y es que a pesar de la grandeza natural que representa el bosque de la Malinche, en las últimas décadas había padecido las consecuencias del proceso de industrialización y urbanización de Tlaxcala, además de enfrentar la tala clandestina e inmoderada de árboles y la multiplicación de incendios forestales. Estos daños se reflejan en sequías y en altas temperaturas, cambiando por completo al clima frío que permitía la germinación de un espacio ambiental. Por el contrario, estos efectos crearon el escenario perfecto para lo que hoy representa una nueva amenaza, el escarabajo descortezador, un inquilino destructivo que a gran velocidad se estaba convirtiendo en plaga.
2: Entonces empezamos a ver esos cambios que estaban, bueno, que eran ocasionadas por el escarabajo. Iba con algunos compañeros que subíamos seguido a ver lo de los hongos, y entonces lo comunicamos al dueño del predio. Como yo había tenido oportunidad de leer sobre el escarabajo, tenía idea de qué era el escarabajo. Lo que no sabía era que se estaba convirtiendo en plaga.
3: Al descubrir que en ese bosque, con variedades de pinos y ocotes, los árboles estaban secando a gran velocidad, ya no solo por la sequía, convocó a los vecinos a una reunión. Quería avisarles que el escarabajo descortezador había llegado a la Malinche, que seguramente ya estaba en los predios de algunos ejidatarios. La gente recibió la noticia alarmada. No sabía bien qué hacer, solo que había que actuar. Los dueños de terrenos arbolados prometieron fijarse en cómo avanzaba el insecto e informaría los resultados. Con esos datos, iban a dimensionar el impacto del daño.
2: Lo informó a los dueños de los predios. Después lo informó a las autoridades comunitarias, al presidente, al comisariado, y posteriormente pues les pido el apoyo a ellos para que lo informáramos a Ecología Municipal y Estatal y a todas las dependencias ambientales posibles, ¿no?
3: No se enfrentaban a una amenaza desconocida. El escarabajo descortezador siempre ha vivido en esos bosques, pero con el cambio climático que enfrenta el mundo y la intensa deforestación, este diminuto insecto comenzó a dar problema. Todos los pobladores que viven en las faldas de la montaña lo conocían. Es un gusano de color amarillento que mide menos de un centímetro, que en cuanto se convierte en escarabajo, vuela con las alas que desarrolla, buscando de un árbol a otro donde reproducirse. Se alimenta de uno de los tejidos que permiten que el árbol crezca al interior de la corteza de los árboles. Las va mordiendo como si fuera un taladro que atraviesa el árbol hasta crear pasillos, con la intención de buscar estar cerca de sus nutrientes. Cuando un escarabajo descortezador encuentra un sitio en donde habitar al interior de los árboles, es capaz de reproducir hasta 100 huevecillos, los cuales, en su proceso de crecimiento, también se alimentan del árbol. Y cada uno de esos, cuando les llega el momento, también procrean nuevos escarabajos que van de árbol en árbol, dejando árboles picoteados por dentro, y que se pueden detectar por la forma en la que la resina escurre en los troncos. Pero el escarabajo no siempre fue así. Antes, era considerado un guardián que habita en los árboles. Su función era ir debilitando a los árboles enfermos para dar oportunidad de que surgieran nuevos reemplazos, árboles nuevos. El gran cambio en el clima del bosque propició que se convirtiera en una plaga.
2: Y este animalito, pues siempre ha convivido con nosotros, ¿no? Digamos, aquí en la Malinche, siempre ha estado. Los abuelos nos decían que después del incendio, de que pasaba la chambusquina, los árboles se podían enfermar. Y justo llegaba este escarabajo, mataba al árbol y ya no pasaba como que a mayores, ¿no? Pero ahora, pues por más, o sea, por incendios de más, por debilitar más al suelo, por el exceso de calor, pues este escarabajo pues incrementó su población y se convirtió en plaga. Pero siempre ha estado, no es que el escarabajo sea malo, ¿no? Sino que es parte del ecosistema.
3: Diana no era la única en notar los grandes cambios en el bosque de la Malinche. Roberto y Teresa, pobladores de Tlalcuapan, también comenzaron a preocuparse al ver que los árboles estaban muriendo. Para evitar que la plaga avanzara, los árboles muertos por dentro estaban siendo talados.
5: Yo me preguntaba por qué cambia de color, pero ahora ver que está siendo derribada un árbol tras otro, y que bajan la madera, no tiene nombre. ¿Qué hemos hecho para tener ahora nuestro bosque de esa forma?
6: Pues sí, se pone uno triste, ¿no? Al ver que nuestra vegetación se está acabando. Se da cuenta uno del color de los árboles, sin hojas, se acabó.
3: Diana, Teresa y Roberto fueron algunos de los primeros pobladores en proponer salvar al bosque. Pero no era sencillo. No solo tenían que detener la plaga de un insecto que se reproducía a velocidades antes no vistas. También tenían que lograr que otros y otras vecinas recuperaran la conexión que habían perdido con la montaña y quisieran organizarse para emprender acciones y frenar los daños que un diminuto insecto estaba ocasionando en el bosque. Y no era fácil. El gobierno prohíbe tocar las áreas naturales protegidas. La Malinche era una de esas zonas. Si no intervenían pronto, serían testigos de la muerte del bosque. Y para quienes han vivido en las faldas de la Malinche toda su vida, que sienten una conexión con esa montaña a la que visitan para pasear, para recoger hongos o plantas medicinales, que la miran a diario desde su ventana, o para quienes son dueños de predios arbolados, esa no era una opción.
2: Hicimos un documento y lo informamos, pero todavía, incluso en ese tiempo, la gente no se daba cuenta que era una plaga.
3: San Pedro Tlalcuapan es una comunidad indígena que pertenece al municipio de Chautempan, Tlaxcala. Se rige por usos y costumbres y a través de asambleas en las que se procura que todos participen, se toman las decisiones. Y aunque aquí se lleva una vida campesina, era un reto convencer a la gente y a las autoridades a voltear a ver al bosque, que desde casi un siglo antes, por imposición gubernamental, habían abandonado.
7: Fue declarada como una zona protegida, pues la comunidad se empezó a alejar un poco del bosque.
3: Parte del problema empezó en 1938. En ese año, cuando la Malinche fue declarada zona natural protegida, decreto con el que se intentaba proteger esta riqueza natural de cualquier amenaza, el anuncio vino con la restricción a la entrada al bosque, prohibición que tuvo un impacto para San Pedro y para las comunidades vecinas, quienes subían habitualmente al monte por leña, hongos y plantas medicinales, que cosechaban maíz, frijol y haba para su consumo personal. Ya ni siquiera podían hacer libremente cada mayo la fiesta a la montaña, como era su costumbre, advirtiendo que quien se saltara las prohibiciones se les multaría hasta con 50,000 pesos. Eso alejó a la gente.
7: Pero ya no había como esta conexión o esta interacción, ¿no? sabíamos que teníamos esa parte y que era muy importante porque es lo que nos daba identidad. Y solamente íbamos en ocasiones especiales, ¿no? Pero no había como... No había más, ya no había más, ¿no? Como que se estaba perdiendo un poco de lo que somos, ¿no? De lo que representa para nosotros la Malinche.
3: Además de las prohibiciones, en Tlalcuapan y los alrededores se estaba perdiendo la vida campesina, efecto de los cambios industriales que convergían y aún convergen en la zona. Razón por la que una parte de la población adulta migra a Estados Unidos, mientras los jóvenes, en busca de prosperidad, buscan un trabajo lejos de aquí. Aunque tienen un hermoso bosque y sus ancestros vivían de lo que la naturaleza les daba, las siguientes generaciones ya no sentían esa conexión, ya no lo cuidaban. El bosque se volvió solo un paisaje.
8: No hay nada más que decir, le diría a tu mamacita que nos vamos a casar.
5: Era un despertarte y hacer tus cosas, ¿no?, cotidianas. Nunca volteabas a ver allá qué hace falta.
3: Antes de que las autoridades decretaran a la Malinche o la Matlalcueye, también conocida por el idioma náhuatl, como un área natural protegida, para la gente, subir al monte a cortar un árbol enfermo era muy común. Ancestralmente se creía que esta práctica evitaba que se enfermaran otros árboles. Y es que sí, cada espécimen en su corta vida mata hasta 100 árboles. En la Malinche ya había cientos de miles de esos inquilinos y la comunidad seguía creciendo. La bióloga y pobladores de Tlalcuapan sabían que tenían que apurarse.
9: Yo veía cómo se caían los árboles y decía, pero ¿qué no vamos a hacer nada? ¿O qué hacemos? Porque pues los vemos caerse y pues nadie hace nada.
3: Él es don Eduardo, es comisario ejidal. Preocupado por la caída de los árboles, se involucró activamente para buscar soluciones ante el avance del escarabajo descortezador. Poco a poco en el municipio de Chautempan, las autoridades fueron convenciéndose del problema. En 2020, la Coordinación de Ecología del municipio de Chautempan pareció atender el llamado.
10: El Ayuntamiento de Chautempan realiza una serie de acciones para combatir la plaga del gusano descortezador, que a la fecha ha afectado alrededor de 350 hectáreas de la zona boscosa de la Malinche. El director de Desarrollo Rural, Juan Osorio, detalló los trabajos que aplican desde la parte más alta de la Reserva Natural Protegida.
11: El avance como tal es poco ahorita. Tenemos un avance de un 12, 13, hasta un 15% de avance. Sin embargo,
3: el municipio comenzó a dar capacitaciones a la comunidad para informar lo que implicaba que el escarabajo descortezador se volviera plaga. Pero lo que parecía un primer paso, pronto se convirtió en un revés. Sin el consentimiento de los pobladores de Tlalcuapan, la presidencia municipal contrató empresas privadas para supuestamente limpiar las zonas que ya habían sido afectadas. Lo que hicieron estas fue tumbar árboles para comercializar con ellos.
9: Para ese entonces ya se estaba talando. Lo que no nos gustó, que se estaban llevando árbol verde, no solo el que estaba plagado, sino árbol verde. Lo lamentable aquí era que Coordinación de Ecología había hecho trato con esta empresa sin consultar a los dueños. Y pues todo el desconocimiento que teníamos, pues hizo que ellos aprovecharan y trabajaran por su cuenta, sin tomar en cuenta a la comunidad ni a los dueños.
3: La gente sentía que el actuar de la Coordinación de Ecología era corrupto y un abuso de autoridad, que además violentaba la forma de organización comunitaria regida por usos y costumbres. Entonces, el mismo pueblo decidió tomar las riendas del asunto para enfrentar el problema.
9: Fue ahí donde surge la inconformidad y se forma ya un comité, ya más o menos con una buena cantidad de personas, y se empieza a luchar. Nosotros llegamos a una asamblea porque convocaron para ver qué acción se hacía para combatir el gusano. Nosotros desconocíamos y a mí me preocupaba y yo siempre pensaba a quién acudir.
3: Para ese momento, la gente de Tlalcuapan estaba molesta porque la Secretaría de Ecología Municipal estaba coludida con empresas privadas para vender la madera talada. Esa fue la gota que derramó el vaso. Los dueños de los predios de la Malinche y la población en general, a través de asambleas, eligieron en 2020 un comité que los representara y decidieron un plan de acción propio para detener el avance del escarabajo descuartizador. Ese comité dio vida al colectivo de saneamiento y reforestación de la Malintzin, un colectivo que reúne el coraje, la esperanza y la fuerza de un grupo de personas para el rescate del bosque de la Malinche. El colectivo está conformado por hombres y mujeres. Algunos ya son adultos, pero también tiene el ímpetu de la juventud, como el de Joaquín, quien ha buscado capacitarse a través de diversas instancias ambientalistas para detener la plaga del escarabajo descuartizador.
12: Pues yo me organicé, me uní a ellos porque vimos que pues, la mayor parte de nuestro bosque pues, ya estaba, había acabado, ¿no? El 80% pues, ya estaba devastado, solamente nos queda un 20% de bosque que tenemos nosotros. Y dije, no, pues hay que combatirlo para que no siga.
3: A partir de que la Malinche fue declarada como una zona protegida, las actividades comunitarias que solían realizarse en la montaña fueron suspendidas debido a la amenaza constante de que los pobladores podrían ser sancionados por ingresar al bosque. Situación que no cambió mucho al momento de emprender acciones para salvarlo, pues también se enfrentaron a los obstáculos puestos por dependencias como la Procuraduría Federal de Protección al Medio Ambiente, la Secretaría de Ambiente y Recursos Naturales, la Secretaría de Ecología del Estado de Tlaxcala y la misma Coordinación de Ecología de Chautempan, quienes advertían que serían multados o encarcelados aquellos pobladores que participaran en algunas de las actividades propuestas por el colectivo de saneamiento y reforestación de la Malinche, como la de tirar árboles enfermos para evitar que el escarabajo se siguiera reproduciendo. Por lo que tuvieron que recurrir a trámites burocráticos que solo retrasaban el proceso de restauración de la Malinche.
9: Y pues ahí entramos como voluntarios, empezamos a conocer de dónde surge la plaga.
3: Aún con los obstáculos, los pobladores se fueron capacitando sobre el impacto del escarabajo descuartizador. Aprendieron a identificar a los árboles dañados, cómo cortarlos y detener la reproducción del escarabajo. Estas brigadas de información eran impartidas por dependencias gubernamentales como la Profepa y Semarnat. En dichos talleres se capacitaba a la población sobre cómo dar limpieza a las zonas afectadas o cómo darle saneamiento. Pronto, de la teoría, pasaron a la práctica, a salir al bosque. En el comité ya estaban anotadas muchas mujeres, quienes actualmente son la mayoría.
7: La primera persona que estuvo motivada a hacer algo, pues fue una mujer, ¿no? Entonces como que eso te da más punch, ¿no? De que sí se puede. Y ya cuando empiezas a interactuar con todos... Déjame decirte que aquí yo creo que el 80% de la organización está llena de mujeres.
3: Nos encontramos en la parte baja de la montaña de la Malinche, un terreno deshabitado y seco que fue atacado por el escarabajo descuartizador. Este ya no es el bosque frío de árboles tupidos que daban refugio a las aves. Aquí no hay sombras. La tierra del suelo no es húmeda, parece un desierto. Un lugar completamente diferente. Las únicas sombras que vemos provienen de nuestra silueta. Hay rastros de madera cortada en el piso, que simboliza que este espacio fue saneado. Parece un terreno baldío, abandonado. Un lugar en donde la vida desapareció. Fue aquí donde el colectivo de saneamiento y reforestación de la Malintzin realizó sus primeras intervenciones.
2: O sea, el sol ya te quema un montón. O sea, sí, es muy diferente ya el clima igual.
3: Los trámites burocráticos retrasaron los procesos de saneamiento y esto provocó que no se pudiera rescatar esta parte del bosque. A pesar del trabajo del colectivo entre 2019, cuando Diana dio alerta, a 2022, el crecimiento acelerado de la plaga del escarabajo descuartizador ya había matado al menos 5.000 hectáreas del bosque, encontrando este cementerio de árboles, dejando como víctimas a los animales que vivían en la zona y quitándole la vida a las plantas que ahí se desarrollaban.
2: Porque muchos reptiles, pues conejitos se van a quedar ahorita como desprotegidos, ¿no? Entonces, al hacer las líneas, tú aseguras de que ahí puedan, tengan un lugar para hacer madrigueras o para esconderse pues del frío o del clima.
3: Encontrar cementerios como este fueron una sacudida. No quedaba más que librar la batalla por parte de la comunidad de Tlalcuapan para salvar árbol por árbol de los que quedaban en pie. Para poder mitigar el paso del escarabajo descortezador, se realizan jornadas de saneamiento. Como nos explica Joaquín, los saneamientos son faenas que congregan a diversas personas para derribar árboles que están contaminados por la plaga del escarabajo descortezador. Esto con la intención de evitar su expansión a otros árboles.
12: Nosotros ya hacemos el proceso de saneamiento, ¿no? Venimos, cortamos, miramos alrededor que si hay árboles que están sanos. Ya que se derriba, lo cortamos, ya que está tirado en el suelo, se fumiga, esperamos un 15 minutos para que quede el fumigante ahí, ¿no? Ya empezamos, se trocea en diferentes medidas, ya descortezamos, pues quitamos la cáscara, ya nomás queda solamente la pura madera, ¿no? Y esa madera, esa cáscara, o la corteza que nosotros le llamamos, se amontona, se quema o se entierra, ¿no?
3: Diana también ha participado en los procesos de saneamiento de la montaña.
2: Sí. Se saca la madera infectada, se acordonan lo que queda, que es la corteza y las ramas, y la leña pues también se va sacando poco a poco. O sea, esos montones pues son leña, ya lo podemos quemar. Pero la idea es también dejar como el espacio para que venga la regeneración. O nosotros mismos reforestamos.
3: Entre las actividades que realiza el colectivo, sigue reforestar. Para mantener vivo el bosque. Es la más importante. Para hacerlo, con su propio dinero y esfuerzo, crearon un invernadero en la casa de la señora Teresa, donde reposan las semillas del árbol de ocote, la especie de árbol más común en el bosque de la Malinche. Todas y todos recolectan semillas, las siembran aquí, primero en una plancha de tierra para que empiecen el proceso de germinación. Luego, las trasladan a bolsas negras, en donde se mantienen en espera para después ser trasplantados al bosque. El proceso de cuidado de los árboles es vital desde su nacimiento. Ellos y ellas cuidan de cada árbol, lo riegan hasta que comienzan a salirles tallo, hojas y crecen hasta alcanzar la madurez. Todo esto alrededor de 6 meses.
7: Todos subimos a recolectar semillas, bajamos los ocosentles y quitamos la semilla y todos hacemos la parte de germinación, de hacer la composta, la que viene como a regar los árboles, a ver cómo va en su estado. Pero dentro del proceso, desde la recolección de semillas hasta que llegan a la bolsita, sí participamos todos.
3: Teresa y Josefina son quienes están al cuidado del vivero. Con paciencia y con amor, vigilan cada 3 días a los arbolitos que inician su proceso de vida y que serán llevados al monte para que en unos años sean ellos los que vuelvan a resguardar a las aves, los que den hogar a los animales y mantengan el clima frío que la Malinche necesita para seguir floreciendo.
7: Los estamos manteniendo con abono, con agua, los venimos a deshervar, les damos sus espacios también.
3: La plaga del escarabajo descortezador en Tlalcuapan ha cambiado la forma de organización entre sus habitantes, quienes solo aspiran a una cosa, la restauración de la montaña.
13: Para organizarse, para mí significa, es un trabajo en conjunto.
14: Son momentos satisfactorios y pues ver que lo estamos haciendo por un bien común y que pues tengamos buenos resultados, pues eso es lo mejor. Y sabemos que hay mucha gente que pues también lucha por la Malinche y por un bien común.
3: Para quienes luchan por la Malinche, ver el vivero es un signo de esperanza.

0: También agradezco, porque sin él, tal vez a mí se me hubiera olvidado el amor. O sea, ya se me había olvidado el amor por esta Malintzi, por esta Matlalcueyetl. O sea, era un despertarte y hacer tus cosas, ¿no? Cotidianas. Nunca volteabas a ver allá qué hace falta.
1: Entonces, a raíz de que surge la plaga, nuevamente nuestros corazones, nuestras formas de ver, nuestros objetivos, pues se fueron enfocados hacia allá, ¿no? Y ahora con los planes que tenemos como colectivo de es esto de seguir concientizando, seguir sensibilizando y no olvidarnos de lo que somos y de dónde venimos, sí he marcado un antes y un después, por lo menos para mí y creo que también para la comunidad, por todos los problemas que la comunidad se ha enfrentado para lograr que, no que salvemos porque no lo pudimos salvar, pero sí lograr que todos volteen a ver lo mucho que vale.
0: Entonces también hay que agradecerle a ese escarabajo, ¿no? Porque yo estoy en este momento, en esta lucha, y no solo por el escarabajo, sino también en la lucha, pues, de defender nuestro territorio.
2: Y lo único que nos mueve, pues, en este momento es la montaña.
3: La vida, de alguna forma, nos va colocando en diferentes lugares, y yo me siento dichosa porque me haya tocado vivir aquí en Tlalcuapan o en la montaña.
0: Que para mí la montaña es vida. Porque nos da, es tan bondadosa, nuestra propia tierra es tan bondadosa y pues la montaña nos da todo, pues nos da vida.
4: Ese escarabajo que antes de convertirse en plaga servía para regenerar el bosque, ahora también abre nuevos horizontes a San Pedro Tlalcuapan y a la Malinche. A pesar de que la lucha por mitigar la plaga del gusano descortezador continúa, hoy la esperanza, la organización y el sentido regresó a la comunidad.

0: 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Agradecemos al colectivo de saneamiento y restauración de la Malinche y Tlalcuapan por permitirnos compartir su lucha. Gracias al equipo de Periodismo de lo Posible, en especial a Marcela Turati, Mayela Sánchez, Aranzazu Ayala y Eloísa Díaz. En Tlaxcala, la Malinche vive.
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0: Y continuamos con son las 3:46, que no se le haga tarde. Y pues ya escuchamos, ¿verdad? Escuchamos en Periodismo de lo Posible, no son las instituciones, no es el gobierno, sino el gobierno pues saca provecho, ¿verdad? Saca provecho de lo que de las diferentes empresas o de las diferentes formas, saca provecho, pero las instituciones no son las que ayudan. Es la organización de las comunidades, la organización de un pueblo, la organización para defender el territorio, para defender el bosque, el agua, la tierra y todo. Es para defender. Y eso interesante porque me llama la atención. Dice que hay una caminata para visibilizar a los pueblos originarios, pero la caminata la hacen en Puebla. Cosa curiosa, ¿verdad? Caminata para visibilizar a los pueblos originarios. Uno se pregunta, ¿y de dónde viene toda esta información? Tal pareciera que en las diferentes ciudades toda la gente no sabe que existen los pueblos originarios. O sea, así de entender. Dice, por ejemplo, el Tepegua en Puebla apenas tiene 215 hablantes. Es un idioma. Mientras que el Nahua roza los 453,000. Estas son dos de las siguientes lenguas que hablan en la entidad, que cargan consigo conocimiento, cultura, saberes y cosmovisiones heredadas de generación en generación. Y dice que para visibilizar, yo digo, pues para visibilizar necesitas estar conviviendo para saber qué pasa con una cultura, cuándo son sus costumbres, la forma de vivir, su cosmovisión, la forma de organizarse, porque pues para visibilizar, digo, pues no me llama mucho la atención. Y dice que va a haber una caminata este 8 de agosto de la 11 Sur, es decir, y la Avenida Reforma, donde van a reflexionar sobre el Día Internacional de los Pueblos Indígenas, pero uno se pregunta si realmente el Puebla está interesado, más bien la gente que vive en la urbe está interesado en los pueblos originarios. Yo creo que no, la gente de Puebla no le interesa a los pueblos originarios, añora con los pueblos originarios. Me recuerda a una novela que hizo, la novela El Laberinto de la Soledad, exactamente El Laberinto de la Soledad, donde hay una añoranza, una añoranza por nuestro pasado, igual como lo hace Juan Rulfo también, donde hay una añoranza, porque muchos de los que viven en las grandes urbes o en las grandes ciudades, pues se van de un pueblo originario, donde extrañan los cohetes, las danzas, el mole, la convivencia, y qué cosa que en la ciudad se pierde esa identidad. Y por eso me llama la atención, dice, para que los pueblos originarios se visibilicen, pues yo creo que no hay una visibilización. No, los pueblos originarios están, la gente de la ciudad no lo sabe, por ejemplo, la organización que tiene en San José Chiapa, la organización de los pueblos originarios de la región Cholulteca y de los volcanes, la región que tiene Nealtican, Acuescoma, Calpan, Xochla. No es el gobierno, no es el Instituto Nacional de los Pueblos Indígenas, ya le dije, porque es no sabe ni siquiera cómo se rigen. Ellos nomás están sentados recibiendo un sueldo, ¿verdad? El Instituto Nacional de los Pueblos Indígenas de Puebla, igual ya en México, ¿verdad? No saben de lo que está pasando y sucede en las comunidades que luchan, que defienden, como escuchamos en el territorio de la Maclacueyel, que están defendiendo, que están luchando las diferentes comunidades, los diferentes pueblos, los pueblos originarios. Y que el gobierno de la República, digo el gobierno, sea de cualquier color, y también de las diferentes administraciones de cualquier color que han pasado en Puebla, no les interesa a los pueblos originarios. Es más, dijeron que hay un representante por cada municipio, pues en lo personal no me representa. y no representa al pueblo de la comunidad, porque nadie lo conoce, nadie sabe que sí existe, ¿no? Dicen que hay un representante, pues no lo conocemos, ni sabemos dentro de las comunidades. Dijeron que iban a hacer la consulta a los diferentes pueblos, pues Santa María Zacatepec, la comunidad del municipio de Juan Cebonilla, es un pueblo originario. Y no hemos visto que haya venido gente del Instituto Nacional de los Pueblos Indígenas para pues hacer la consulta, ¿verdad? Hacer una consulta. O dígame qué pueblo ya le fueron a hacer una consulta, ya le fueron a consultar, para que los pueblos tengamos derechos, ya sabemos que también tenemos obligaciones, pero que exista la asamblea como la máxima autoridad que tiene un pueblo, con una autodeterminación, con una autonomía, con usos y costumbres. Pero eso el gobierno no lo quiere. Entonces es interesante, y sobre todo porque hoy viene también, digo, a propósito de la marcha, también viene en la jornada a nivel nacional, dice el informe sombra del derecho a la consulta, ¿eh? Informe sombra del derecho a la consulta, sombra, ya lo está diciendo que de entrada, pues no está bien realizado y no lo han hecho, desde hace varios años, ¿eh? Está en curso la consulta en el país a los 69 pueblos indígenas, mire, está en curso la consulta en el país a los 69 pueblos indígenas. Ya les decíamos aquí, como la Santa María Zacatepec es un pueblo originario, por eso tiene la radio comunitaria de uso social indígena, ¿eh? De uso social indígena, y no se le está consultando, y no se le está consultando a la comunidad. Y uno afromexicano sobre la propuesta de iniciativa de la Ley General de los Derechos de los Pueblos Indígenas y Afromexicanos. 8 libros, 453 artículos y 11 transitorios, cuya convocatoria se publicó en el Diario Oficial de la Federación el pasado 29 de junio. Imaginen, apenas se publicó, ¿eh? Usted que me escucha y me sintoniza, si habla una lengua, digo, nos tocó ir a las comunidades Totonacum, en la Sierra Norte, no solamente el náhuatl, sino el totonaco, y donde estuvimos presente, Radio Comunitaria estuvo presente, y donde la mayoría de la gente no sabe leer, y la mayoría habla el totonaco o el náhuatl, donde se comunica, y uno se pregunta, ¿y esta ley de derechos la gente va a poder leer 8 libros, 453 artículos? Digo, se pregunta, y bueno, yo se los pongo porque digo, ¿quién persona va a leer 8 libros, 453 artículos? Bueno, cuya convocatoria se publicó, ya le decíamos, el 29 de junio, hace un mes, un poquito más de un mes. Están previstas diversas etapas, la informativa para las 16,728 comunidades. Imagínense, 69 pueblos indígenas, es decir, se refiere a las lenguas originarias de México, las 69. Pero existen 16,728 comunidades registradas en el Catálogo Nacional de Pueblos y Comunidades Indígenas. Yo creo que son más, yo creo que habrá más. No sé si esté contemplada los pueblos de aquí, de la región, ¿eh? Digo, porque todos llevan el apellido. Xoxtla, Tlaltenango, Zacatepec. Y Zacatepec, espero que esté dentro de las comunidades registradas en el catálogo. Pero bueno, para pasar la deliberativa, donde las comunidades acordadas, las opiniones y propuestas que llevarán a 82 foros regionales para proseguir con la etapa de implementación y seguimiento, donde las instancias institucionales conjuntarán las opiniones y recomendaciones para que la iniciativa sea presentada al Congreso de la Unión el 12 de octubre próximo. ¿Cree que les van a dar tiempo para hacer? Primero dice que van a hacer 82 foros regionales, o sea que van a hacer en cada, pues donde se habla pueblos indígenas, Imagínense, van a ser, les dará tiempo, 82 foros regionales, de aquí a octubre, estamos en agosto, septiembre, octubre, que es el 12 de octubre, estamos prácticamente 2 meses, para hacer 82 foros regionales, y bueno, nada más para que usted vaya haciendo cuenta que si le va a dar tiempo. Dice, habrá que documentar realidades, representaciones y simulaciones de la consulta. Si bien hay algunos procesos de organización indígena que están trabajando en serio con algunas comunidades para analizar y proponer en los foros regionales. Organizaciones indígenas que están trabajando, habría que preguntar, ¿en dónde? Dice, me interesa compartir 2 experiencias significativas para acercarnos al telón de fondo del derecho a la consulta de los pueblos indígenas. En 2001 se presentaron ante la OIT de parte indígena 3 reclamaciones contra el gobierno mexicano en el sentido de que no se consultó a los pueblos indígenas. Fíjate, estamos hablando de hace 25 años para las reformas a la Constitución en materia de derecho y cultura indígena promulgada el 14 de agosto de 2001, las cuales fueron asumidas en bloque. El informe de 2004 del Comité de Administración de la OIT dio cuenta de que después de analizar la argumentación indígena y el discurso del gobierno mexicano, señaló que la compilación de las conclusiones de la consulta y audiencias realizadas tuvieron por objeto obtener puntos de vista que enriquecieran el debate para dictaminar las iniciativas en materia de derecho humano y consulta indígena. Con el término consultas del convenio número 162 de la OIT, no indica que el gobierno deba adoptar las propuestas de los pueblos indígenas, sino otro cambio que no tiene carácter vinculante. La OIT en los resolutivos señaló que se debe hacer una red de diferenciación conceptual entre un acto de consulta conforme al convenio, respecto de cualquier acto de consulta nominal, información o audiencia realizados por las autoridades públicas. Y bueno, sigue toda la información y pues no se llevó a cabo, ¿verdad? No se ha llevado a cabo. Y también dice la otra experiencia, en 2020, apenas hace 6 años, la Suprema Corte de Justicia de la Nación concedió un amparo en que ordenó al Congreso de la Unión reglamentar la consulta. Antes del 31 de agosto del 2021, la Cámara de Diputados recibió desde 2019 una iniciativa que decidió consultar y realizar un parlamento abierto, incorporando buena parte de sus resultados a un texto de ley de consulta que aprobó el 20 de abril del 2021. Lo más destacado fue que se estableció que los resultados de la consulta indígena serán vinculantes para las partes. Los acuerdos y otros arreglos constructivos suscritos entre el Estado y los pueblos y comunidades indígenas y afroamericanas deberán ser reconocidos, observados y aplicados plenamente por todas las partes. El dictamen se remitió al Senado de la República para su dictaminación y votación correspondiente. En el Senado, la minuta no concluyó en el Senado su proceso legislativo, lo que derivó que fuera desechada, imagínense, por medio del acuerdo de la mesa directiva, aprobado en el Pleno del Senado de la República en la sesión del 30 de abril del 2024, hace 2 años. Lo anotado, tras 25 años, guarda relación con el destino probable de la propuesta de iniciativa de la ley general que está en proceso de consulta. Pero ya saben, una consulta puede ser amañada, ya lo vimos con Andrés Manuel López Obrador. Hay consultas amañadas que hace el Estado, y no son las verdaderas consultas que se quieren. Yo creo que los pueblos originarios tenemos derecho a la autodeterminación, a la autonomía, y que en asambleas se decida qué rumbo tener. Yo creo que eso sería lo interesante. Las asambleas, la autodeterminación, la autodeterminación y todo lo demás que puede tener, porque el pueblo manda y el gobierno obedece. Y las asambleas son importantes para las consultas. El pueblo, no consultas amañadas que hace el INPI o que hace el gobierno federal, el gobierno estatal y, claro, involucrado también los presidentes municipales. E incluso hasta los presidentes auxiliares también están involucrados. Están involucrados. ¿Por qué? Porque todo se maneja desde el poder y no desde la base que son los pueblos. Pues esta es la información. Vámonos, vámonos al corte, ¿verdad? Vámonos al corte y pues dice Eri de Jesús Oceló, desinformémonos, ¿verdad? Desinformémonos, es decir, que hay que estar bien informados. Hasta Moclancingo, no tocan tacho, los acompañó. Siga con la programación de Radio Zacatepec.
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0: Desinformémonos, hermanos, hasta que el cuerpo aguante. Y cuando ya no aguante, entonces decidámonos, carajo, decidámonos y revolucionémonos.
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